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2: Es la hora.
3: Esta es la hora en su Radio Carnaval. 20 horas con 7 minutos.

0: Nochito, ¿cómo está la Ceci por acá de Valparaíso? Cuando yo estaba de vacaciones de invierno, tenía que escribir en vacaciones 100 veces la palabra "no debo portarme mal en clases". ¿Cuántas? 100 veces. Las mías eran 500. Yo creo que se acuerdan. Saludos para los que más de alguna vez le mandaron a escribir 100 veces "debo venir con el pelo corto". "Debo traer la libreta de comunicaciones". ¿Cuál de ustedes escribió? ¿Alguna persona que nos diga? Bueno, chicos, yo escribí en el colegio. Yo, por ejemplo, debo venir con la uña cortada.
1: No.
0: Existía eso. No. DJ, ¿cuál tú era? ¿Cómo debo venir con el cuello limpio? No, tengo miedo. ¿Cómo 100 veces debo venir con el cuello limpio?

0: niños cuando iban al colegio, cuando iban al colegio, ¿qué escribía? Yo debo ser muy sincero, ¿eh? Yo lo que más escribía era: debo abortar 100 veces. Debo abortarme bien en clase, ¿eh? Debo abortarme bien en clase. Y la otra era ¿Le tocó escribir alguna cosa en el colegio, por ejemplo?
1: Buenas noches, me presento, soy Belén.
0: Hola.
1: De acá de San Antonio.
0: Hola, Belén.
1: Quería mandarle un saludito a mi mamá, Ivonne Díaz. Un besito y un abrazo grande, gracias.
0: Ivonne Díaz, hola Ivonne, ¿cómo estás?
1: Tuve que escribir 100 veces, mi mamá no debe hacerme la tarea.
0: Ah, señora Ivonne Díaz, ¿cómo la estamos saludando recién? Señora Ivonne, ¿cómo?
1: Tuve que escribir 100 veces, mi mamá no debe hacerme la tarea.
0: ¡No! Morochito, Solange por acá, yo tenía que escribir 100 veces, no debo decir garabato. ¡Oh!

0: Monachito, yo en el colegio tenía que escribir 100 veces: no debo comer en clase. A mí una vez me pillaron. En realidad, más de alguna, cuando andábamos trayendo así las galletas esas, las que parecían proyectil de protesta. ¿Ese? No, yo no. Andaba aquí en la. Me la echaba aquí para el bolsillo, ¿cachai? Entonces, ya estábamos escribiendo, y de repente la profesora se giraba y yo, su galletazo va adentro. ¿Y cómo me pillaron? Que una vez, ya, Alarcón, ¿en qué parte de la lectura quedamos? Y yo con la galleta, ¡en mi hijita! ¡Para afuera! En ese tiempo te decían, ya vaya a terminar de comer lo que está ahí afuera. Oh. Y salía y era el único que estaba afuera de la calle. ¿Qué le mandaron a escribir a usted en el colegio más de 100 veces? Hola, Monachito, ¿cómo estás? Leticia por acá, de La Ligua. Hola, Leticia, ¿cómo estás? A mí me mandaron a escribir varias veces: debo venir con el apoderado. Hola, Juanito el Peter por acá, desde Viña del Mar. Compadre, a mí el cuaderno de castellano. Ah, castellano, viejo, yo soy de lenguaje, tú eres de castellano. Tenía que escribir 100 veces: debo llegar a la hora.
1: Buenas noches.
0: Bueno,
1: yo escribí 100 veces:
0: no debo
1: tirarle el borrador en la cabeza a la profesora de Ciencias Sociales, de Care Muerta.
2: No diga. Un abrazo para usted, para mi compadre DJ.
0: Sí.
2: A mí en la escuela me hicieron escribir como 2.700 veces: no debo fumar marihuana en el colegio.

0: La Lore. De verdad, no. No voy a decir eso. No. Me está tomando el pez. Bonito, yo no debo mirar con otros ojos a la profe de inglés. No.
1: Buena, Borosito. Buena. A mí me hicieron escribir como 200 veces, no le debe pegar al profesor Alfaro de la E200.
0: Espérate, ¿quién es ese? ¿Quién es?

carné besaba. De la E200. Ese es de Quintero, de Quintero. No, ay, lo entendemos. ¿No? ¿No? ¿No? ¿Qué?

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El WhatsApp de la Carnaval a esta hora.

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0: A mí me hacían escribir 100 veces: no debo darle beso a los compañeros.
1: ¡Excelente!
2: No, no, no. No era necesario que lo dijera, nosotros ya lo sabíamos acá en la radio. No era necesario, no era necesario. De hecho, estábamos esperando que podría salir un... Estábamos esperando que saliera algún mensaje de eso, ¿eh? Nosotros dijimos, teníamos 5 candidatos. Uno de los 5 eres tú. Ya lo sabíamos.
3: Hola, muy buenas noches, Morochito. Qué gusto y qué agrado me saludaron.
2: Hola,
3: esta
2: Magdalena.
3: Noche de Marte.
2: Hola.
3: Espero que estés bien.
2: Sí, mi amor.
3: Magdalena de Viña del Mar.
2: Magdalena.
3: Un abracito lleno. Lino, lleno de muchas bendiciones y mucho cariño para iniciar como el
2: Ya, mi amor, si no, muchas gracias. Me encantan esos abracitos así como. De esos abrazos que.
4: ¡Oh, me estáis apretando, amor!
2: Morochito, ¿cómo estás? Yo tuve que escribir 3 páginas por ambos lados. ¡Oh, de veras! No debo escuchar comedias en clase. Ay, para. Ya, aquí ya entramos la duda ya, el tema de escuchar... No debo escuchar comedias en clase. ¿Y en qué año estudió usted, amiga? Porque no sabemos quién es. Era la colorina de Arturo Moya Grau. Ya, pero no, oiga, no lo esté muy bien. Si en ese tiempo con suerte existía el... ¿Cómo se llama este aparato que tú me dijiste el otro día, DJ, que me lo encontré gracioso? Yo no, ¿cómo se llama? Personal, ¿cuánto? Personal estéreo. ¿Y cómo eran eso? Ya. Sí, pero ¿cómo la amiga escuchaba?

0: A mí me decían en el colegio, no se porte mal, porque yo estudiaba en el Macay, en Reñaca Abajo. Nada más que eso.
1: Estamos mal. Estamos mal. El relato lo tiene así este viejo. Estamos preguntando, a lo mejor este viejo se está enchufando recién, ¿ah? Estamos preguntando qué le hicieron escribir en el colegio más de 100 veces.

para no perder la leche. No. ¿Cómo se llama la leche de? ¿Cómo? Purita.

¿Alguien tomó leche Burita de los que me están escuchando? Bueno, Chito, yo la sé, si a mí me daban Fortesan. No. Cabros, ¿de qué época son ustedes?

Yo no sé de qué época son ustedes, la verdad, cosa que... Pero yo no, no, no, no. Yo soy de la época del... Yo le pregunté a mi mamá, ¿cómo me alimentaba a mí cuando era un poco más pequeño de lo que soy ahora? Nan era el que... El Nan me decía que era... No, yo no... ¿Qué era la leche purita? ¿Cuál es la purita, eh? Tenía foto de ella, ¿no? Esa que parecía un... ¿Ah? Ah, de verdad, esa es la leche purita, mira. Leche entera purita, especial para lactantes y madres que amamantan. Esta leche no reemplaza la leche materna. Mira, estamos diciendo aquí lo... No, yo soy de Nan, viejo. No sé usted, ¿ah? ¿Qué rango etario están escuchando en la radio hasta ahora, viejo, que no...? Yo no entiendo eso del personal estéreo, de la leche purita. Yo no entiendo eso. Viejo. Vaya. 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Y van a ver la respuesta que le va a dar. Bueno, ahí se las dejo ahí nomás. 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Oiga, aquí es donde le... Sí, le va a decir, sí, soy yo la que le debo los completos, Morochito. Vaya. ¿Ah? No, estamos bien. 20 horas con 36 minutos. Hacemos una pausa.

¿Cuántos recuerdos, Sam? ¿Qué caída de carnet? ¿De igual? ¿De igual carnet habla, amiga? Porque yo soy del carnet inteligente. A usted, con respeto, sí. Levante la mano a todos los que son del carnet verde.

Yo les quería contar, públicamente lo voy a decir, yo soy del carnet de este duro, así de este carnet duro, no. ¿Cuál carnet tenés tú? ¿Uno blanco? ¿Cuál es ese? ¿Cuál? DJ dice que él tiene el carnet de esos que tenía que abrir la puerta a la casa. Con tu carnet de entidad, abrí la puerta a la casa. El mismo carnet que dejáis en la botillería.

no le pasó nada. Tú me contaste una historia que una vez te levaron el carnet, tu mamá se fue de ahí, se te hizo tira. ¿De qué época soy tú, viejo? Bueno, chito, quisiera mandar un saludo a Francisco

va rumbo Santiago en el camión de su señora. Amiga Jessica Segovia, ¿el camión es suyo o le está mandando un saludo su señora?

0: Espérate ahí. Morecito, nosotros somos más antiguos todavía. Tomábamos leche en botella de cerveza, ¿ya?, con chupete de goma.
1: Chupete de goma, ¿qué?

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3: Esta es la hora en su Radio Carnaval, 20 horas con 46 minutos.

0: Hola, Morochito, buenas noches, aquí de la quinta región, San Felipe, Bolivia, Cordillera. Estamos medio empaladitos por aquí por estos lados, hace frío y esperando la lluvia.
1: Esperando la lluvia, compadre.
0: Saludos, amigos, a toda la familia carnavalera.
1: Muchas gracias, amigo, muchas gracias. Si usted quiere mandar un saludo, ningún problema, envíelo a nuestro número, que es el 8489-0979. Muchas veces nosotros no damos el número porque mi mente dice, ¿para qué lo vaya a dar si ya lo saben? Y si, DJ, yo te hago una pregunta a ti, de verdad, ¿y qué pasa si justo hoy día está escuchando a gente nueva que se incorpora a la sintonía de la radio canal y no tiene el número de nosotros? ¿Sabes lo que me dijo el DJ? Tenís razón. Ay, si tu mamá te tuvo para no perder la purita, aún. ¿Ah? ¿Cuál es la otra que dijeron? Tu mamá no. Tu mamá te tuvo para no perder la fortezán. ¿Qué? Oye, a lo mejor yo estoy diciendo una barbaridad. ¿Qué? El fortezán, de verdad le digo, ¿eh? A lo mejor yo estoy diciendo una barbaridad, compadre. Me están haciendo pisar el palito aquí, ¿eh? ¿Qué es el fortezán? De verdad te lo digo. ¿Alguien que me pueda explicar qué es el fortezán, por favor? Gracias.
2: Chico, que estuvo buena esa del chupete de goma. ¿De qué año fue eso, Morochito?
1: Ah, no tengo por idea, favor. Yo no. De chupete de goma aquí. Tú tomaste chupete de goma, ¿no? ¿Ya? ¿Y la calentaba en el cual? En una Pilsen. ¿Y de qué porte era el chupete? No te crees. Era como chuparse el dedo ahora, ¿eh? Ay, chúpate el dedo. ¡Chúpate el dedo, Lo que me di. ¡Cochino! ¡Chúpate el dedo! ¡No! ¿Tú vas a gozar con la tía, weón?
3: El fortezán era el alimento del pueblo en ese tiempo. El alimento del pueblo era el fortezán.
1: Pero no me dijo nada de lo que era. Yo quiero saber qué es lo que era el fortezán. ¿Qué es lo que era? Que no era el alimento del pueblo. Pero ¿qué era? Era leche, era un alimento, era un nutritivo. Hay que mezclarlo con la leche. Chúpate, bombado, quirón. Morochito, yo en el colegio tomaba. ¿Qué? Porichi con la galleta cuadrada grande. Porichi. No, ahí se queda con el lado.
4: Alrededor de los años 60. 60, 70, ya, por ahí.
1: Ya.
4: Y no era cerveza, era la botella de.

¿Usted quiere matar un salón? Ni un problema. 84-89-09-79. Nos vamos a cortar el pelo ahí a la barbería El Flow. ¡Ah! Compañito, ¿cuánto cobran por un cortecito pelo ahí en El Flow? Monachito, ¿quiriste más atrás? Ya era, Pañales del Molino San José. Y el calzón de goma con talco. ¡No!

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Le quiero hacer una consulta. ¿Y cómo lo hacían antiguamente? Porque cuando se les cocía el potito. No, porque ahora hipogló. Ay, echen el hipogló aquí que no se vaya a coser. Ya antes, ¿cómo lo hacían?

0: bien, vecina. Oiga, que yo de igualita, ¿usted se acuerdan cuando la... ¿Se acuerdan cuando la señora ahí del almacén, la del almacén? Oiga, vecina, ya tuvo la guagua, sí, vos vecina. Uy, vecina, que quedó bien. Sí, vecina. Oiga, pero con usted quedó como si no tuviera nada, guagua. La vecina. Oiga, vecinita, ¿le puedo hacer una consulta? Sí, pues vecina, dígame nomás. Lo que pasa es que mi guaguita parece que está mañosita, parece que tiene, no sé, parece que andó. Parece que se anduvo cosiendo, pobrecita, la guaguita, ¿eh? No. Póngale aceite de comer nomás. De verdad, vecina, sí, pues vecina.
1: Por ti, mi amor.
0: Ya, vecina, gracias, gracias. Oiga, vecina, pero quedó, quedó súper bien, vecina. Sí, gracias, vecina. Algún día vamos a hablar cuando las mamás tenían la... Antes, ¿cómo? Yo, no, que lo estamos metiendo en otras cosas que nada que ver con la radio. Pero antes, ¿cómo eran? ¿Habían parto natural nomás o cesárea?
1: ¿Ah?
0: DJ, ¿qué pensás tú? ¿Cesárea también? ¿Había cesárea? Ya, pero ¿y cómo le...? ¿Y aquí el amarre aquí? ¿Cómo la hacían? ¿Con qué? ¿Con hilo de qué? ¿Con hilo de saco dinero? No, ahora. Soy tonto. ¿Cómo van a coser con hilo de saco dinero? No se le puede preguntar nadie.
2: ¿Qué pasa?
0: Es que me voy a enfermar, vos.

0: Buenas.
1: Por acá el Mauri.
0: Buena, buena.
1: Oye, a mí me ponían saco de harina y que han marcadito en el poto. Molinera.

0: Saludos al Nao en Hong Kong. ¿Cómo está, compadrito Nao?
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0: Bueno, por 8 en Nao, por acá, por

Ahí Morocho te explica tú porque dijiste una vez que tenía un algo rojo en un glúteo. Era la marca del Molino San José.

Morochito, el cucurucho en el, para el dolor de oído. Ah, bueno, mañana va a hablar de eso, mañana va a hablar de eso. Mañana va a hablar de eso. Cucurucho. ¿Qué, ahí está? ¿Por qué hablan cosas que yo no cacho?

nos vamos a la pausa, chiquillos, amigos míos. 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
2: Esta es la hora.
3: En su Radio Carnaval ya son las 21 horas con 12 minutos.
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0: 9 de junio.
1: Ya.
0: Pero para los gringos la misma fecha es extraordinaria, po. Nosotros tenemos que esperar hasta el 6 de septiembre para celebrarlo. ¡Ah, la lesera!
1: Y ahora todos los vayan a dejar metidos con esa. Vamos a repetir a ver si alguien descifra lo que nuestro amigo Lalo, cobrador caro, cantante. Yo le dije, lleva una serenata, mamita, te voy a llevar una serenata con don Lalo, cuesta caro, cantante. Pero el presupuesto para este humilde servidor de las comunicaciones no alcanzaba. ¿Qué pasa, don Lalo?
0: Buena, morocho. Sí. Oye, sí que está agachando en el calendario. ¿Ya? Que hoy día es 9 de junio.
1: 9 de junio.
0: Pero para los gringos la misma fecha es extraordinaria, po. Nosotros tenemos que esperar hasta el 6 de septiembre para celebrarlo.
1: Ya.
0: ¡Ah, la lesera!
1: Sí, hola. Yo la van a quedar todo. ¿Qué se celebra el 6 de septiembre? Vamos a esperar que nuestra corresponsal de guerra arroje el minuto cultural. Ahí está.

Rochito, Carlos por acá. Oye, por los años 70 se usaba la famosa crema de lechuga. ¿Usted dice así como las coseduras de popó? Las coseduras de popó. Chiquillos, recuerden que por favor, les estoy diciendo, mañana va a caer agüita y va a empezar a caer ahora en la madrugada. Miren, yo les voy a dar el pronóstico al tiro, lo que está apareciendo acá en redes sociales y todo eso. Atención a la quinta región, porque para mañana, miren, se aparece todo con agüita. Miren qué lindo. Harta falta que le hace a la tierra el agüita. Dice que va a caer en la madrugada. Ya, claro, re harto le vamos a decir a la gente que...

dice que van a comenzar a caer agüita a las... a ver, para la quinta región. Oye, a las 5 de la mañana. 5 de la mañana, 40% de probabilidades. A las 8 de la mañana, 90%. A las 10 más 1, para no decir 11. 90%. Y a las 2 de la tarde, 80%. O sea, el fuerte de agua va a ser al número que ustedes ya saben. No, ¿para qué voy a decir 11? Para que me digan... Llueve entonces. Chiquillo, a las 11 de la mañana va a estar... va a estar como Leo Rey. Va a estar brígido. ¡Brígido! 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
1: En su Radio Carnaval ya son las 21 horas con 40 minutos.

0: ¿Cuándo pagan? ¿Cuándo pagan, amigo? Quiero mandar un saludo para todos mis amigos transportistas a esta hora de la noche. Para usted, amigo, que va en el camión ahí, la Boruchi, la cuña. A usted, amigo, que va en el bus a esta hora escuchándonos. Viajan, bacán, bacán, que llegue bien a puerto, ¿ah? Morochito, referente a lo que estábamos hablando delante. ¿A usted nunca le han hecho una ventosa? ¿Qué es eso, ¿Por qué usted hablan cosas que yo no sé? ¿Qué es lo que es una ventosa? A lo mejor voy a... ¿Y dónde se hace la...? Voy a preguntar bien, ¿no, DJ? ¿Y dónde se hace la ventosa? ¿En qué parte del cuerpo?
1: Está súper helado aquí en Valparaíso ya. Está súper helado, así que hay que tomarse un combinado.
0: Crash. Está buena esa. Hace frío, me tomo un combinado. Ahí sigue la villaste, viejo. Hola, Brochito, ¿cómo estás? A los que se les cosía el potito antiguamente. Se nos quedó atrás este mensaje. Se hacía una crema con aceite de comer. ¡Ah, una crema! ¿Y cómo le van a colocar aceite de comer? Ya, este aceite... Morochito, yo también hacía el echado de aceite de comer. Iba al supermercado y lleva... ¡No te crees! Y llevaba el botellón para sacar el aceite del tambor. ¡Ja!

0: Bieber. ¿Cómo van a...? Llevaban el envase de aceite y lo sacaban y... ¿Cómo eso? ¿Cómo lo...? ¿Y lo sacaban en un tambor? Ya, oye, dejen de... Oye, dejen ya... Monochito, ahí dice clarito. Yo llevaba el aceite en un vidrio, ya, y lo sacábamos de un tambor. ¿Cómo es eso?
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0: ¿De qué me perdí?
1: ¡Qué

Bien, está más o menos la mala pega, mi amorcito. ¿Ya dónde estáis, Mauri, que no hay llegado a la casa? Le dicen, ¿dónde andáis, maldito? ¡No!

Tócale, toquémosle la carretera. Porque con el chicken gin prendido, ahí va a quedar tirado este güey. Pues, ¿por qué no fui a sacar el chicken gin?

0: Monachita, lo que usted está hablando, con una bomba sacaban el aceite y uno podía comprar hasta de un octavo. Mi mamá siempre me ha mandado a comprar. Anda a comprar una botella chica de aceite. Nada. No sé. ¿Cómo si le decís? De un octavo.
1: Si yo supiera.
0: Anda a comprarte una botella chica. Anda a comprarte un litro de. Un octavo.
1: La carretera.
0: ¿Qué época vivieron ustedes en la prehistoria?

0: del quinterano Alex Sinatra. Sí, el de Quintero. Invéntame.
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0: Algún día lo vamos a entrevistar a mi gran querido amigo Alex Sinatra, que es de Quintero. Así que bueno, bueno, que le vaya bien.
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0: Son las 21. Uy, 21:58. No te creo. No te creo. No te creo, dijo el chinito que estaba ahí. Tenía problemas con la máquina de escribir. Decía, no te creo, no te creo. ¿Cómo no me voy a creer? No te creo, no te creo. No, ¿cómo? Y trajo otro chinito. No te creo, no te creo. Claro, le faltaba una tecla al computador, pues no era no te creo, era no te creo. Y ahí te dije, bon, que ese chiste no iba a funcionar, bon. Estoy harto porfiado, bon. Es que me voy a enfermar, tú, bon. De verdad, me voy a enfermar. Si un día no vengo y estoy estresado, no es por ustedes, es por este. Imagínense que ustedes... Son 5 horas que no tengo que aguantar esto. Y todos los días. Más encima cuando nos vamos para la casa ya. No sé cómo. Como que te vienen 2:30, 20 para la una, así como mágicamente, así como. Me dice, yo estoy así como que medio dormitándome. Y ya cacha así como, no, si voy, te voy a pelar igual. Hace hambre. Y yo me hago el Larry, ¿no? Juanito. Y yo le aplico sonido de moto. Juanito,

Me trajiste la pastilla para la úlcera. ¿Sabes que yo voy a tener la úlcera contigo aquí? Antes que nos vamos a la pausa, amigo mío, tengo que enviarle un gran saludo a los amigos de Motel Paz.

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Esta canción así como que me dio calor, ¿no?

0: sácate el chaleco para que te refríes nomás. Ahí está. 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Ya volvemos con los cómplices del amor.
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0: Daño mal. Chiquillos, ustedes quieren programar canciones en los cómplices del amor, ni un problema. Escriban a nuestro número 84-89-09-79. Ese es nuestro número, ¿vale? 84-89-09-79. Ya vienen los cómplices del amor.
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Estamos en los cómplices del amor de su radio Carnaval. Son las 22 horas con 6 minutos. Les damos la bienvenida a todos los amigos que escuchan a esta hora de la noche esta música tan linda que son los cómplices del amor. Bienvenidos a, no se olvide, 84 89 09 79. Escríbanos a través del WhatsApp su nombre, de qué parte nos está escuchando, cuál es la canción que desea programar y la va a dedicar o solo escuchar aquí en su radio

Estamos escuchando Los Cómplices del Amor. Hola, monochito, soy Miguel Peña. Hola, Miguelito, ¿cómo estás? Gusto de saludarte. Quería pedirte un tema de Abel Pintos y dedicárselo a Marcela y decirle que la amo y que gracias por ser la mujer que es y estar siempre a mi lado en mis peores días. Estábamos escuchando Cómplices del Amor.

84-89-09-79 en su radio Carnaval. A esta hora estamos escuchando Los Cómplices del Amor. Hola, Morochito, ¿cómo está? Bien, bien, bien. Muchas gracias por estar con nosotros, ¿eh? Gusto saludarte, soy Gloria Orellana y quiero pedirte una canción de Joan Sebastián a esta hora de la noche. Pero por supuesto, mi amiga, si ustedes son los que programan las canciones más lindas que ustedes deseen escuchar en Carnaval FM. Esto se llama Me Gustas, Joan Sebastián.

Hola, soy Alejandra. Hola Alejandra, ¿cómo estás? Soy de Barrancas. Hola Alejandra, ¿cómo estás? Gusto de saludarte. Quisiera escuchar un tema a esta hora para dedicársela a mi esposo Carlos Jara. Carlito, muchas gracias por estar con nosotros. Saludos para Alejandra que está en Barrancas. Quería escuchar la canción El Faenero. Saludos para Carlito Jara, que lo amamos mucho y que lo extrañamos y que nos hace mucha falta. Pero el trabajo es así. Así es pues, querida amiga. Así es, Alejandra. Los castillos se construyen así pues, trabajando, unidos, con mucho aguante, porque ya vendrá el tiempo para el descanso, para estar juntos, para reír, para cantar, para cenar, para pasear, abrazarse, besarse. El trabajo es así. Nadie dijo que iba a ser fácil. Muchas gracias por estar ahí. Saludos para todos los amigos de Barrancas a esta hora de la noche.

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1: Estamos en los cómplices del amor de su radio Carnaval hasta hora de la noche. Son las 22:25. No se olvide que usted, amigo, usted, amiga, paciencia nomás, que estamos recibiendo muchas peticiones musicales, pero usted igual puede guardar nuestro numerito, puede estar con nosotros a través del WhatsApp, más 569-8489-0979. Ese es nuestro número para que usted, amiga, para que usted, amigo, lo tenga ahí y envíe su mensajito sin ningún problema. Poquito paciencia, si ya, como les decía, que esta es una transmisión a través de la red de varias carnavales en nuestro país. ¿Seguimos a esta hora? Perfecto. Hola, Juanito, ¿cómo estás? Gusto de saludarte. Por acá, Victoria, y por acá también, mira, un gran saludo para nuestro gran querido amigo Daniel. Quisiéramos escuchar una canción que nos identifica. ¡Ah, qué bueno! Un gran saludo, querido amigo, somos de Quilpué, te estamos escuchando. En realidad, nos encantan los cómplices del amor. ¿Será posible escuchar una cancioncita para recordar aquellos momentos de felicidad que llevamos hasta el día de hoy? Pero por supuesto, pues, querido amigo, un saludo para usted, para toda su gente, para su familia. Estamos escuchando, entonces, estos cómplices del amor.

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1: Esta es la hora.
2: En Carnaval FM son las 22 horas con 34 minutos.

0: Son las 22 horas con 36 minutos. Hola, buenas noches, Monochito. Un saludo para mi prima Danielita con un tema de Juan Gabriel, por favor. Ella es fanática de la carnaval y le alegra los días. Soy Constanza y hoy al fin tengo mi certificado de residencia de Catemu. Muy bien, muy bien. Un gran saludo para ustedes. Muchas gracias por estar con nosotros a esta hora de la noche. Y aquí está la canción de Juan Gabriel. Saludos para la Daniela que está en sintonía de Cómplices del Amor.
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a escuchar una canción de Lucía Méndez. Esto se llama Corazón de Piedra. 22:40 minutos. Estamos en vivo en su Radio Carnaval.

Estamos en Los Cómplices del Amor a esta hora de la noche, llevándole a cada uno de ustedes Los Cómplices del Amor en Carnaval FM.

0: Le vamos a enviar un saludo a esta hora de la noche para Belén de San Antonio. ¿Cómo estás, Belén? Gusto de saludarte. Me gustaría escuchar una canción de el grupo Trans, de verdad, solo para escucharla. Me identifica mucho esa canción. Un gran saludo para todos los que están escuchando Carnaval FM a esta hora de la noche. 84-89-09-79. Ese es nuestro número. Guárdelo a esta hora de la noche.
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Son las 22:54 minutos de este día martes, ya 9 de junio 2026. Hola, Morocho, ¿cómo estás? Soy Iván de Viña, de Recreo. ¿Cómo estás, Iván? Gusto de saludarte. Felicito el programa y estoy pasando momentos difíciles en mi matrimonio, pero sigo luchando por mi amor, ¿eh? Muchas gracias, querido amigo. Un gran saludo para usted y, por supuesto, para toda la gente que está rodeado de su entorno. Así que un saludo para usted. Y aquí vamos con la canción del señor Manuel Carrasco. Esto se llama Y Ahora.

Son las 22 horas con 59 minutos a esta hora de la noche en estos cómplices del amor. 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Llegó el ángulo a esta hora de la noche en la que más se escucha.

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0: frío, ¿no? ¿No?
1: Sigo siendo el maestro.
0: Saludos para todos los que están trabajando hasta ahora. ¿Cómo está la noche, chiquillo? ¿Está heladito, no? ¿Está heladito? ¿Está heladito afuera? ¿Está heladito afuera? Para colocarme el paletó cuando salga.

0: y la Chaldina. Chaldina se llamaba, ¿no? Una auditora me dijo, Juanito, usted anda con la Chaldina. ¿Qué es eso?
1: No, no.
0: 23 con 26 minutos. ¿Sí?
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0: Ajá.
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0: 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Esta es la hora. En la carnaval, 23 horas con 36 minutos.
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no le estarán, no sé que mañana igual hay que trabajar. Estamos recién a miércoles mañana, cabrón. Atento y atento, atento, atento, atento. Atento, más atención. ¿Dónde sale eso? Atento, más atención. Que yo no veo ni tele.

0: Yo no veo tele, yo no veo tele. Habrá terminado, es verdad, oculta, ¿no?
1: Una canción.
0: Sí.
1: Un saludo.
0: Ah, sí.
1: Lo que quieras.
0: Sí.
1: Comunícate con el Morocho Sabrosón.
0: Yo no.
1: Al más 56.
0: Yo no veo. No veo.
1: 84-89-09-79.
0: Habrá terminado, es verdad, oculta, ¿no? Ahí me quedé yo, con verdad oculta. Ahí me quedé. Hasta que nos vamos, amigos, quiero enviarle un gran saludo a esta hora de la noche en su radio El Carnaval. Hoy día 9 de junio 2026. Morochito, buenas noches. ¿Cómo está, amigo mío? Oiga, cumplida. Quiero mandar un saludo muy cordial a la Academia Semillas del Orolonco de Butaendo. ¿Qué les pasó a los chiquillos, oiga? Que de mañana viajan a las tierras cafeteras de Colombia. Sí, Colombia. Sí, Caribe. Ya que fueron invitados a participar en el Festival Nacional e Internacional de Danza y Baile del Mundo. Mira qué bueno. Muy en especial a mi hija Nicole Gallardo Pérez, quien es integrante de la academia. Mira qué lindo. Ya, pero no llorí, pues, viejo. Así que muchas gracias atentamente a Ulises Gallardo. Un gran saludo. Que le vaya a ver muy bien a la Nicole. Desde Radio Carnaval, un gran saludo para todo su equipo ahí, que le vaya pero muy bien. Y bueno, sí, cariño, si llega el novio, pásalo bien. Oye, y dile a tu papá que te mande hasta lucas. Dile que te mande hasta lucas. No te va a mandar con 50 lucas, no sé, ya me estaba Ulises. Ulises, suelta el chanchito, rompe el chanchito, viejo ahí, bueno. No, y andar con la cuestión, no, que después te transfiero, no. Saludos, chicos, muchas gracias. ¡Nos vamos! Buena compadre Monochina, aquí su compadre El Luchín desde Salamanca. Saludos, Monochina, aquí con mucho. Con mucho cuñado. ¿Cómo la cuestión? Con mucho cuñado el papín trabajando en mi casita y tomándonos algo. Y tu mamá sabe. ¿Qué estáis tomando hasta ahora? Ten cuidado que va a llover por allá, me dijeron. Ah, mira que... cuando para abajo, cuando... No, te está curado ya. No se le entendió nada, hombre. ¡Nos vamos! Dicen que llueve como a las 2 de la mañana aquí en la Quinta Ribeiro. A cuidarse, chiquillos, ah... que va a caer bastante agüita, así que mañana preparar las parquitas, los paragüitas

con la Juani no llueve. Creerle a la Juani es como... Monochito no quiere que llueva aún. Ya es ahora, no quiere que llueva, linda la chica. Ya avísale a San Isidro que no llueva, que la Juani no quiere que llueva, ya. Ya, Juani.

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Esta es la hora. En Carnaval FM son las 0 horas con 30 minutos.

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Esta es la hora. En su radio regalona son las 2 de la madrugada con 30 minutos.

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0: Esta es la hora.
1: Esta es la hora en su Radio Carnaval, 3 de la madrugada con 30 minutos.

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1: Esta es la hora.
2: Son las 4 de la madrugada en su Radio Carnaval.

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0: 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Esta es la hora.
1: En su Radio Carnaval son las 6 de la mañana con 2 minutos.

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1: Claro.
2: Sí, pues sí. Oiga, tío Lolo, dígase un versito, pues.
1: Sí, póngale.
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0: llegó el 2000 ya, madre. Sí, hay que celebrarlo.
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0: compadre. Esperando la lluvia, nunca llegó. Ah, puro cuento, los mentirosos, hermano. Aquí un saludo grande para la familia carnavalera que lo escucha en nuestro sur, a la locomoción mayor y menor del campo al paraíso, Viña del Mar, y a toda la gente linda que me conoce, hermano. Y a la radio escucha que están en este momento en sintonía fina con la número uno. Nos vemos, hermano. Cuídense, chao, chao.
1: Hola, buenos días, Radio Carnaval. Hola, buenos días, la que más se escucha. Hola, buen día.
2: Muy buenos días, amigo Meche. Meche. Terminando un turno por acá, amigo Meche. Acá en Libertad 50, amigo, escuchando la buena música con la radio Carnaval. Abrazos, Meche. Saludos.
1: Buenos días, Radio Carnaval.
3: Hola, Meche. Buenos días. Por acá, Davis. En esta mañanita, día miércoles, quiero saludarlo a usted, a mi mamita, a mi compadre Janito, a las chicas superpoderosas, a la tía Daisy, a Anita Veroiza, a Sanberry y a todos los carnavaleros. Bendiciones, Meche.
1: Buenos días, amigo Davis. Un abrazo. Buen día.
4: Buen día, Meche. Aquí, saludando a todos. Camino a Santiago. Vamos a tomarle la resolución. Y la próxima semana entra a Sequía.
1: Claramente, se escucha un poquito más que como el revés. Buenos días, Radio Carnaval. Hola, hola, hola, hola.
5: Buenos días, mi José sin amado, ¿cómo estás? Espero que te encuentres súper bien, que tengas un hermoso miércoles maravilloso para ti y para toda la familia carnavalera. Un besito, mi José sin amado, siempre te estoy escuchando. No te llamo todos los días, pero te escucho muy tempranito.
1: Un besito, cariño mío.
5: Mucho, mi José sin amado.
1: Buen día, hola, hola.
2: Oye, Meche, estamos esperando a Jimmy y Yamel para tomar desayuno.
1: No lo esperen, no lo esperen. Llegó como a las 9:30. Buen día, Radio Carnaval, hola, hola.

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0: Hola, Buenos Días, Radio Carnaval. Despertamos a Chile, turno de valientes. Hola, hola.
2: Muy buenos días, Meche, que tengas un excelente día. Yo acá en ruta ya. Saludo al David. Saludo al Luchito Rivera, si lo escucho por ahí. A todos los carnavaleros, un gran saludo. Al Carlos Videla, a todos ahí, un gran saludo. Y vamos, que hoy otro día mejor y todos tirando para arriba. Buena música, sí, me gustó la música. Sigamos, pero faltó Karol G, ¿no? Y que tú, esa te la dedica a la que dice papayito.
0: Listo, vale, un abrazo grande. Cuídense mucho, ahora sí. Daniela, ahora sí.
3: Ya, Meche.
0: Sí.
3: Está pegado el Bluetooth al auto.
0: Ah, ya. Ahí estamos.
3: Ahora sí, buen día, aquí, todos amadrugando, amaneciendo. Vamos camino a Santiago. Hoy le tomamos un rezo a Mateo para prepararlo para su tercera cirugía. Esperemos que esta sea la vencida. Como dice él, a sacarle la epilepsia de su cabecita.
0: Un besito.
3: Bendiciones, que tengas un excelente día. La Dani en San Felipe.
0: Un besito. Un abrazo grande. Saludos para Mateo. Saludos, Dani. Saludos a toda la familia. Un besito, un abrazo y bendiciones. Buen día, Radio Carnaval. Buen día, la que más se escucha. Buen día, la número uno. Hola, hola.
4: Buenos días. Otro Meche, te habla tu móvil deportivo, Alejandro Zambrani. Para saludarte como todos los días, compadre, que tengas un lindo día. Oiga, saludos a toda la familia de Carnaval, que tengan un bonito día también de parte de tu humilde señor de Viña del Mar. A la panadería, como todos los días, panadería, los días, perdón, la señora Lisa, el maestro José, el colocolonero y la Javiera. Parte del TAP de lunes a lunes con el Otro Meche. A mi gran amigo personal, Carlitos A, compadre, en Nueva York, que le siga yendo muy bien. Está con el Chinito y el Williams. Están abrazados los tres, compadre. Carlitos, te quiero mucho, amigo mío. Al Bombón de Fonasa, a Pedro Molina, a Canito, al David, que lo acabo de escuchar, al señor Ana Veroxia, a Tocco Copilla, saludos, poniendo las manos calientes, al Barraza, a nuestro compadre, y a todos. Y amigo mío, se despide Alejandro Zambrani. Óptimo y operativo.
0: Óptimo y operativo, la Radio Carnaval, 6 de la mañana, 22 minutos.
3: Buen día, Meche, ¿cómo estamos?
0: Hola.
3: Aquí la tía Pao buscando sus cachorros para ir al colegio. Los últimos días para salir de vacaciones. Algarrobo, el Quisco, el Tabo, lluvia intensa. Abrigarse, manejar con precaución, por favor. Que tengan un excelente día.
0: ¿Cachaste, no, Carlos? Algarrobo, a esta hora lluvia intensa. No porque no esté lloviendo en... ¡Ay, ay! ¿Cachaste, no, Carlos? No porque no haya llovido a las 5 de la mañana cuando mandaste el agua. Quiere decir que no va a llover en todo el día. Eso no más te digo, Carlos. Vamos a recorrer el jardín. Buenos días, Radio Carlos.

0: Carlos acaba de acusarle el golpe. Atención, atención.
1: Hermanito, mira, aquí estoy con mi tío Ramón y el guatón Angelito.
0: ¿Y?
1: Nunca llovió, pues, hermano.
0: ¿Cómo que no, Carlos? Y la señora dijo que estaba lloviendo en el Quisco. Dijo en el Quisco, Carlos.
1: Hay que verle solamente en la ría.
0: Carlos, ni a ella hay que creerle.
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0: la tía Paola dijo que estaba lloviendo en el Quisco. Un abrazo, un besito, bendiciones, buenos días.
3: Buenos días, gran potamecha, aquí Marco Fontiaga, reportándose otro video operativo aquí en el centro de Viña del Mar, esperando la lluvia. Un gran saludo a todos los calameros y que tengan un excelente día miércoles. Saludos a todos desde Viña del Mar, Chile, gracias.
0: Carlos, tranquilo, además, hay tiempo para hacer la sopaipilla todavía. Buenos días, Radio Carnaval.
4: Buenos días, Meche. ¿Cómo está, compa? Saludos, siempre escuchando lo mejor de Chile. Ya están cayendo las primeras gotitas.
0: ¿Viste, Carlos?
4: Es rico cuando se sienten las primeras gotitas. Así que quizá un excelente día, Meche, y quiero pasar un datito ahí. Mandarle harta fuerza a Torito. Quiero que todos los carnavaleros le manden la fuerza a Torito. Está hospitalizado, está muy mal. Ya. Es un jovencito, una caquillota. Ya, así que todos los carnavaleros quiero que le digan fuerza Torito, vas a salir adelante.
0: Fuerza Torito.
4: ¡Saludos!
0: Un abrazo, fuerza Torito, un abrazo.
5: Hola, Meche, buenos días. Espero que estén todos bien. Yo quiero mandarle mis bendiciones al amigo Tomás por su tercera cirugía. Es un campeón. Le mando muchas bendiciones desde aquí de Tarragona, España. Que todo vaya bien, éxito.
0: Un abrazo, un besito, bendiciones a Torito, a Tomás. Y usted que tiene alguna penita en el corazón también, pues le dibujamos, o tratamos por lo menos de dibujar una sonrisa en su rostro y en su corazón. La Radio Carnaval en vivo a esta hora, despertando a Chile, 6 de la mañana, 27 minutos.
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0: Buenos días, Meche, estoy a todos los carnavaleros. Saludos a los muchachos de la línea 6 y 7, La Calera Quillota en especial, al sapo de las micros, el Joaquín más conocido como el Potito, de parte del Guasón de la Verdura. Un abrazo grande, buenos días. Buenos días, Radio Carnaval.
7: Hola, Meche, ¿cómo estáis? Buenos días, que tenga buen turno, un abrazo grande. Saludos a todos los carnavaleros. Ahí escuché a mi compita Américo. Ya está laboreando también. Saludos, un abrazo grande. Gracias a Dios, ayer me fue súper bien el aquilio. Salí sin problemas.
0: Mira qué lindo.
7: Ya voy con la segunda y el lunes, el martes con el refuerzo.
0: Eso era.
7: Y a seguir luchando por esta enfermedad. No me la va a ganar. Así que eso, ya, compita. Un abrazo, muchas bendiciones para todos.
0: Un abrazo, bendiciones.
8: Buenos días, buenos días, buenos días, Messi. Buenos días a todos. Jugaremos el convento Santo Domingo, San Antonio. Lluvia intensa, por si acaso.
0: Lluvia intensa.
8: Que a manejar con cuidado, muchachos. Saludos.
0: Lluvia intensa, ojo, lluvia intensa.
9: Sí, buenas noches. Aquí de San Vicente de Tagotagua. Aquí está viviendo desde anoche. El Carlos, ¿de dónde está metido? O el video es antiguo, pero que lo haga ver. Que está por fuera y vea si está viviendo.
0: Por favor, Carlos.
9: Saludos, Messi, saludos, gente por acá, Sergio.
0: Yo les voy a contar una cosa. Lo que pasa es que Carlos, estas grabaciones son de las 4 y media a 5 de la mañana. De repente lo manda el saludo. Y ahí atado con la radio Viña. Y después a las 6, Carlos dice: no mandé nada el saludo porque no estáis saliendo en Viña. Y eso pasa, es eso. Buenos días, Carlos.
1: Saludos al cielo, mi hermanita que está de cumpleaños de día.
0: Qué linda, la más linda.
1: Sí, que ya son 33 años que nos abandonó de este mundo terrenal, pero está mejor con nuestro Padre Celestial. Sí, un saludo grande para mi hermanita.
0: Qué lindo, Carlos. Carlos, ¿mandaste esa fotito?
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0: Qué linda su hermana. Con todo respeto, Carlos, disculpe, pero con todo respeto.

0: abrazo, un besito, bendiciones. Radio Carnaval en el aire. Hola.
1: Messi, un gran saludo para Luchito, ahí Luchito el gráfico. Yo sé que va a salir adelante,
0: sí,
1: de esto,
0: señor.
1: Y que va a ir excelente. Y qué bueno que ayer ya haya estado bien y que ande trabajando ya temprano.
0: Estamos con el primer piso.
1: Un abrazo, Luchito.
0: Un abrazo, bendiciones, buenos días.
2: Buenos días, Meche. Acá Marquito Donoso de Línea 507. Un gran saludo para todos los micreros, como nos llaman. Con gran orgullo y que sea un bonito día. Y la lluvia ya caerá ya, pues. Así que bendiciones para todos. A seguirle poniendo bueno y para ti también, Meche Meche. Óptimo y operativo por acá.
0: Muchas gracias, amigo mío.
3: Hola, muy buenos días, Potro. Muy buenos días a toda la familia carnavalera. Aquí le habla su amiga Marjorie desde la comuna de Playa Ancha, en mi lugar de trabajo. Un abracito, muchas bendiciones a todas las personas que están luchando día a día.
0: Eso
3: contra
0: es.
3: Lo que sea.
0: Eso es.
3: Un abracito.
0: Un abrazo. Un besito. Muchas bendiciones, mi amor. Saludos para usted también, mi amor. Un besito, un abrazo, bendiciones. Muy buenos días.
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0: Vamos, Tocopilla, cielos cubiertos. 21 grados. Será la máxima, nublado, variando a despejado por la tarde. Para los amigos en Antofagasta, 16 grados a esta hora. Una mañana con cielos cubiertos, esperando una máxima de 17 grados. Cielo nublado variando a nubosidad parcial con vientos entre 25 y 40 kilómetros por hora. En Ovalle, cielos cubiertos por la mañana y también por la tarde, variando a nublado. 15 grados será la máxima, 14 grados para Combarbalá. Cielos cubiertos por la mañana. Cubierto y chubascos aislados, variando a nublado por la tarde.
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0: Con los amigos del 100.7.
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0: Cubierto y variando a... Cubierto y chubascos débiles. Para el 100.7, La Ligua, Cabildo, Valle Hermoso. Por la tarde, cielos cubiertos y chubascos aislados, variando a nublado, 13 grados la máxima. Para los amigos de Papudo, Zapallar, Cachagua, Maitecillo, Los Molles, Pichicuy y La Ballena, 13 grados será la máxima, cielos cubiertos, chubascos aislados, variando a lluvia débil. Por la tarde, chubascos débiles y viento entre 25 y 40 kilómetros por hora, variando a nubosidad parcial.
5: Ya pues levántese, ya pues levántese.
0: Oye, me tiraste el ya pues levántese.
5: Sí, ya,
0: hay gente que está apurada para tomar desayuno.
5: Que la mañana es corta y van a dar las 10. Sonó el despertador.
0: Para los amigos de San Felipe, el Valle de la Aconcagua, San Felipe, Los Andes.
5: Aún no es el gerente. Ya pues levántese, ya pues levántese.
0: Catemu, Yayay, Panquehue, 12 grados será la máxima, cielo cubierto variando a chubascos débiles por la mañana, cubierto y chubascos aislados variando a nublado por la tarde. Valles Intermedios, La Calera, La Cruz, Quillota, Limache, Peña Blanca, Villa Alemana, El Belloto y Quilpué, cubierto y lluvia débil por la mañana, esperando una máxima de 13 grados. Cubierto y chubascos aislados, variando a nublado por la tarde. Para los amigos del Gran Valparaíso, Viña del Mar, Concón y Quintero, cubierta y lluvia débil, con viento entre 25 y 40 kilómetros por hora, esperando una máxima de 13 grados.
5: Ya pues levántese.
0: Cubierto y chubascos aislados con vientos entre 25 y 40 kilómetros por la tarde. San Antonio, Cartagena y Algarrobo. Cubierto y lluvia débil. Con vientos entre 25 y 40 kilómetros por hora por la mañana. Esperando una máxima de 13 grados. Por la tarde, cielos cubiertos y chubascos aislados. Variando a nublado, 11 grados a esta hora.
5: Ya levántese.
0: Ya vos levántese.
5: Vamos, no le digo, arriba todo.
4: Aquí
5: eso.
0: Hola, Carlos.
1: Hermanito, gracias, hermanito. La vida es cortita, hermano. Por eso es que hay que ser buena persona y ser persona antes que nada. Así que saludo grande para toda la familia carnavalera que también se está acordando de sus amigos y todos. Y hay que luchar, no, luchar, luchar en la vida, porque la vida es cortita, hermano. Así que un abrazo grande para todos.
0: Un abrazo grande, Carlos. Saludos.
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0: Esta es la hora.
1: En su radio Carnaval son las 6 de la mañana con 36 minutos.
2: Ya, compadre, estamos listos para el asado. Usted pone la carne, la comadre pone la ensalada.

0: Hola, buenos días.
1: Buenos días. Por acá los tíos del frugón, el tío Peter, la tía Daisy. Ya, óptimos y operativos. Mechita, está súper helado acá en Antofagasta. Peladísimo. Espero tenga un buen día, Mechita. Allá a todos los carnavaleros. Lo quiero mucho. Besitos, cuídese.
0: Un besito, un abrazo y bendiciones, mi amor.
2: Hola, buenos días, Mito Meche. Aquí está la Janita, ando playa ancha, compadre, esperando la lluvia, pero no pasa nada. Así que mándele saludo al golazo Sanberry, al amigo de Unión, a la Anita Veloisa, a la gente de los Liacios, a Elizabeth, Maestro José, Colocolino Oreo, y a mi compadre, amigo personal, mi compadre Davis, que se levantó tempranito el hombre. Así que saludo, Meche, para mi compadre Davis. Bendiciones, Meche, cuídate, te quiero.

0: Buenos días.
1: Buenos días, Meche, espero que amaneció bien. Nosotros ya vamos rumbo a tomar Troncal Sur hacia Olmué. Vamos hacia Olmué. Es miércoles. ¿Llueve o no llueve, Mechita? ¿Llueve o no llueve?
0: Lo dije antes de la pausa. Llueve y gotea.
2: Muy buenos días, gran amigo Meche, que reportándose Ratoncito Vaquero, terminando de tender los animalitos, tomando desayuno junto a mi nieta, mi hija Alejandra. Y chispeando aquí en San Esteban, a punto de amanecer. Ojalá llueva un poco, amigo Messi. Hace rato que no llueve por San Esteban, los Andes. Bendiciones para todos los carnavaleros y feliz miércoles. Y los que toman, ponerse un paragüita, un par de curita, por favor. Bendiciones.

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0: buenos días, Radio Carnaval.
1: Compadre Meche, un saludo grande para el Américo.
0: Un abrazo.
2: Saludos, Meche, desde Tofagasta, acá el Tin Austin, rumbo a la pega.
0: Muy bien.
2: Saludos a todos los carnavaleros, que todos estén bien. Saludos.
0: Eso.
2: Saludos. Saludos a todos.
0: Un abrazo, amigo.
3: Buen día, Meche, buen día. Ya estamos por acá laburando en la panadería. Buen día a todas las personas que escuchan esta linda radio. Saludos para ti y para tu mamita. Ya, Meche, nos comunicamos, chau.
0: Un abrazo, buen día, Radio Carnaval, buen día a la que más.

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1: 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El ministro Quirós anunció moderación en la gestión de las empresas públicas. Necesitan una mirada distinta. Dicho anuncio lo realizó en el marco de la presentación del decreto de política fiscal. Expediente de Operación Tokio vincula al líder prófugo de Tren de Aragua con crimen del teniente Sánchez. El ciudadano venezolano es llamado Josué Jeffrey o Shelby. Aparece entre los contactos telefónicos de imputados por diversas investigaciones por graves delitos. Senado rechazó levantamiento del secreto bancario. Pasará a comisión mixta. La iniciativa obtuvo 24 votos a favor y 24 votos en contra. Irán dice que lanzó ataque con drones contra bases estadounidenses en Bahrein. En un comunicado que recoge la agencia de noticias iraní, la Guardia indicó que el objetivo de su ofensa fue la quinta flota de los Estados Unidos.

hizo, ordenó a Contraloría abstenerse de solicitar datos sensibles sobre usuarios trans. El tribunal determinó que la solicitud de antecedentes de niñas, niños y adolescentes inscritos en programa de identidad de género y salud trans vulnerable, trans vulnera garantías constitucionales

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1: ¿Cómo le queda el oversize? Combina muy bien con sus.
0: 6 de la mañana, 59 minutos. 6 de la mañana, 59 minutos.

0: próximo.
1: Buenos días, compita. Hola. ¿Cómo está, señor?
2: Buenos días.
1: Oiga, compita, te cuento algo.
2: Decímelo.
1: Está lloviendo. De arriba para abajo. Saludos para los carnavaleros.
2: Un abrazo.
1: Chao, Meche.
2: Un abrazo, Víctor.
3: Hola, hola, amigo Meche. Muy buen día para usted, para todos en la radio, para todos los carnavaleros. Bendecido miércoles. Que su mamita esté bien, amigo mío.
2: Un abrazo, buenos días. Hola, hola.
4: Sí, buenos días. Un saludo para todos los que no tienen que hacer ruido en la mañana para no despertar a nadie más de la casa. Y para todos los que se visten oscura y se ponen los zapatos cambiados.
5: Escuchando Fercho.
2: Los calcetines me ha pasado a mí. Los calcetines me pasó.
6: Están cantando mío, ya. Que pongan la trompeta ahí para que ya todo el mundo arriba a levantarse, ya.
7: Ya, ahora sí, oye. Ya, ahora sí.
6: Eso. Ya.

0: eso. Así que se levantaron.
1: 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Esta es la hora. 7:05 de la mañana con 5 minutos.

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Besito grande para Eli del Quisco. Hola Meche, te cuento que yo vengo llegando del sur de Villarrica. Traigo el agüita de la vida, acá al Quisco. Besito grande Eli. Un abrazo, bendiciones Eli. Buenos días Radio Carnaval.

0: que es María José Quintanilla, acá en la radio Carnaval, acá en la que más se escucha.
1: Buenos días, amigo Potro Meche.
0: Hola.
1: Oiga, aquí Quillota. Oiga, bueno, va a llover hoy día, ¿no?
0: Viene, viene el agua, espérate ahí, sentadito.
2: La sopa y pilla es rica, así nomás por Meche.
0: Sí, no, yo también, también.
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0: Más rica la sopa y pilla, así nomás, para mí.
3: Cuidado, tengan cuidado, porque lo tenemos rodeado.
0: A veces, con un poquito de líquido.
3: Te preguntas por qué.
0: Un tecito, una cosa así. Un líquido calentito.
3: Somos
0: un café, puede ser.
3: No ponemos la pared.
4: No somos muchos, no somos pocos, pero estamos todos locos.

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0: 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La sopaipilla, la tuya, ¿cómo es?
3: ¿Mojadita no te gusta?
0: Sí, pues mojadita en el...
3: ¿Es rica, así, pasadita?
0: Sí.
3: ¿Por
0: sí.
3: Dónde, no sé?
0: Rico.
4: Yo prefiero la sopaipilla colombiana.
0: La, ya, correcto.
5: Sí, ¿cómo estamos? Buenos días. Ya camino al trabajo aquí, entre blanquillanos. Sopaipilla sola, no más con Meche.
0: Sopaipilla sola también.
5: Con los calzones rotos, con pura sola, no más.
0: Ya, correcto.
5: Saludos, Meche.
0: Lo tuyo es más tradicional, digamos. Lo tuyo más tradicional, claramente.
6: Evitar el amor y la vida color de rosa.
0: El picarón siempre dulce.

0: se abre debate, se abre debate.
1: Hola, Mecho, buenos días. ¿Hola? Aquí vamos camino ya con el tío Lalo a la peguita, pasando a retirar a los coleguitas acá. Mucha, estaría bueno la lluvia, otro Meche, unos calzones rotos.
0: Unos calzones rotos, Meche, qué bonito. Un abrazo, un abrazo.
2: Hola, Meche, Meche, ¿cómo estás? Buen día, buen día, buen día a toda la gente. Escucha Radio Carnaval, al día de hoy, al Américo, al Luisito, el Gaspiter, a la señora María, bueno, a todos los que escuchan hasta ahora la Radio Carnaval, en mi primer día de estar.

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0: en el aire.
1: Me hecho sopaipilla con pebre y mayo y mostaza y un tonto café rico.
0: Listo.
1: ¿Ah? A la hora de la mañana.
0: ¿Para qué más?
1: Buenos días, Meche, bendiciones.
0: Un abrazo, amigo.
2: Hola, Meche, muy buenos días, por aquí la tía Daisy. Un abrazo grande, mi niño. Harta bendiciones para usted, para sus hijos, para su mamita, para su familia y para todos sus carnavaleros que lo escuchan todos los días, mi negrito. Un besito grande por aquí la tía Daisy. Bendiciones para todos.
0: Un abrazo, bendiciones.

0: ¡A ti, mi amor! Hoy un besito para la Ana. Hoy día tenía... Tenía un poquito de frío la Ana, pero estaba abrigadita, sí. Que se siga abrigando. Un besito, un abrazo. Supongo yo que está en sintonía de la Radio Carnaval. Supongo. Un abrazo. Saludo para todos los conserjes. Turno de noche. Radio Carnaval, buenos días, hola, hola.
1: Hola, Meche, buenos días.
2: No hay nada mejor que una sopa y pilla con un par de huevos fritos. Extraordinario, lo mejor.
0: Lo mejor. Y reventar la yema ahí con un cachito, ¿no? Qué rico sería, qué rico sería. Sopa y pilla con manjar. Con manjar, mira qué bien.

0: día, Meche. San Felipe presente, muchas bendiciones. Un abrazo para Evelyn Vera.
1: Muy buenos días, amigo Meche. Por acá va el Chino Marileo desde la 98.1 Carnaval, la que más se escucha. Oye, hoy día es un día muy especial para mí y en especial para mi hijo Martincito, que hoy día cumple su de real mayoría de edad, 21 años. Espero que sea un día hermoso para ti, hijo Martín Marileo. Cuídate, protégete, Dios está contigo. Yo sé que vas a lograr todos tus proyectos, hijo. La vida no es fácil.
0: Mira qué lindo.
1: Pero me tenía a mí, púa. Así que yo siempre te voy a hacerte el aguante. Te voy a echar un empujoncito y aquí estamos, pú. Hoy día te espero para que almorcemos, lo pasemos bien. Y vamos para allá, donde me viniste la otra vez. Un saludo, hijo mío. Un besito, un abrazo y feliz 21 años, hijo. Muchas felicidades.
0: Un abrazo, bendiciones. Buenos días, Radio Carnaval. Hola, hola.
2: Mi compañero acá se la come con azúcar flor.
0: Mira qué rico. Qué
2: exquisita.
0: Qué rico, qué rico.
3: Buenos días, Mete. Lo mejor, sopa y pillas con palta y un buen café.
0: Sopa y pillas con palta, mira, también.
4: Hola,
0: Meche,
4: buenos días. A mí me gusta la sopa y pillas con palta y mostaza.
0: Palta.
5: Hola, y... Meche, me gusta la sopa y pillas con quecho y mayo.
0: Mira qué rico. ¡Ah, qué rico! ¡Ah, qué rico!
6: Que yo le envío mi sabe, papá, que lo pique.
7: Buenos días.
0: 7:20 ya. 7:22. 7:22.
7: Buenos días, señor Sol. Yo te iré tratando ser mejor. Yo te iré tratando ser mejor. Buenos días, señor Sol. Buenos días, alegría. Buenos días, la vida. Buenos días, el amor.
0: Hola, buenos días, Zapaipella. Zaparnarrata, Zapata,
8: Barra.
0: Meche, Zapaipillas con pebre y unos mates.

0: Buenos días. Un abrazo y bendiciones. Muy buenos días.
1: Buenos días, señor sol.
0: Hola, buenos días.
1: Yo seguiré tratando de ser mejor. Yo seguiré tratando.
0: Hola, Radio Carnaval.
2: Hola, Michelle, para camino al colegio. Chao.
0: Hola, un besito, un besito. No sé quién era. Pero esperemos, le vamos a mandar unas sopaipillas. Buenos días, Radio Carnaval. Buenos días, la que más se escucha. Buenos días, la número uno. Tú estás conmigo. Yo estoy contigo, Radio Carnaval en el aire. Buenos días, buenos días, buenos días, buenos días. Buenos días, buenos días, buenos días. ¡Chile!
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0: Vamos arriba, vamos. Me puse el Olein, me puse el Olein. Hola, hola, hola, hola.
4: Hola, ¿cómo estamos, compadre Meche? Compadre Meche, yo también voy a hacer Zaparabantilla.
0: A Zaparaba.
4: Con pirocones.
0: Ya, listo, vale.
5: Meche, ¿para qué tanto? Si seamos legales, la mejor sopaipilla es la pelá. O sea, sin napo.
0: Esa es la de. Es como un poquito esponjosita, esa es la letal.
6: Sopaipilla con puré. Y una laminita de queso derretida, hermano. ¡Oh! ¡Qué hormiga come ese
7: amigo! Muy buenos días, Meche. Que tenga un lindo miércoles. Que sea muy bendecido para usted y familia. Un cariñoso saludo para todos los carnavaleros. A mí las sopaipillas con miel. Rosita negra por acá.
0: Mira, qué saludable.
7: Como sureños. Con un buen mate ahí.
0: Un mate, muy bien.
8: Meche, buenos días. Un saludo para la tía que vende el pancito afuera del colegio, mi hijo, que está más rica que el pan que vende.
9: Hola, Meche, buenos días. Meche, consulta. ¿Te gustan mojadas o te gustan secas?
0: Las dos. A todo esto. ¿Cuál es el colegio del hijo? Como para ir a comprar pan para probarlo, digo. Se lo leí.
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0: Buena Manolo. A Manolo le gusta la música de Lolens. Buena Manolo. Mira. Buena Manolo.
10: Quédate callado, José.
11: Sopaipilla con mora o con mermelada de mora, compadre, extraordinario, compadrito. Y la has pasado.
0: Se escucha un poquito más mal que como el revés. Buenos días, Radio Carnaval.
12: Buenos días, Messi. Aquí vamos a la pega con la señorita Catita. Con la señora Yasmina y esperando que la Sole saque los calzones rotos. Lo había guardado. Saludos.
0: Un besito, un abrazo, bendiciones.
13: Sopaipillas con pebre.
0: Con pebre, mira qué rico. Sopaipilla con poroto granado. Buena Manolo. Sopaipilla con poroto granado siempre ha sido lo más. Si no has probado la sopaipilla con poroto granado, olvídate. Lo malo es el ollejo, sí, pero eso es lo de menos.
14: Buen día, Meche. Ya cayendo gotitas en Valpo,
0: Gotitas, sí, pero gotitas. Gotitas. ¿Por qué repite?
15: Que en mi cama, novio te llama, no digas nada.
16: Tengo un dato que se cae ahí nomás. Anda con pancito en la mañana ahí, a hacer el Diego Segovia. ¡Ay, papi!
0: Ah, pero amigo, no alcanzo. ¿A qué hora se para más o menos? Buenos días, Radio Carnaval.
17: Ya me tentaron tantas sopaipillas. Voy a ponerme a freír unas pocas para tomar desayuno.
0: ¡Ah, qué rico!

0: Buenos días, Radio Carnaval. Buenos días, la que más se escucha. Buenos días, la número uno. Los niños comen su vaipilla o no les gusta. Le tienen que hacer empanada de queso, ¿no? ¿No les pasa a ustedes? Facebook, Radio Carnaval FM, en Instagram, radiocarnaval.cl. En Instagram estoy como el Meche.1. Son redes sociales, viejo, para las nuevas generaciones, para la gente de los lanes. Porque mira, mira que ando los lanes, mira que ando los lanes. Pon tu mano en el parlante, hijo mío. ¡Siente la energía! Los niños en las graduaciones de octavo bailan pura esta música. Bailan pura esta.
1: Hola, amigo Meche, buenos días a todos los carnavaleros. Oye, a lo mejor sobaipilla en la sobaipilla frita, parado en un ventanal ahí en un balcón, viendo la costa de Valparaíso, a la bahía. Una sobaipillita con un chanchito en piedra, esos picantes, esos que pican.

0: Carnaval Peña Blanca sonando firme y fuerte. La Radio Carnaval, la que más se escucha. Hola.
1: Hola, Miche, ¿cómo estás? Como siempre, muy lindo su programa.
0: Muchas gracias.
1: Escuchándolo acá con Pepe. Fuimos a dejar a nuestra nieta Florencia. Y que tenga un lindo día y cuídese de la lluvia. Y a Pepe le encanta la sopa y pilla.
0: ¿Cómo le gusta la sopa y pilla, Pepe? ¡Hola, tío Pepe! ¡Hola, tío Pepe! Los cabros chicos en el furgón, yo sé que van, pero ahí, al tope. Y a nosotros ya no estamos en edad de esta música, ¿no? Yo sé que me van a retar por esta música, yo sé eso. Pero he aprendido aquí, en este horario, a pedir perdón en vez de pedir permiso. Hola, Meche, buenos días. Los niños motivadísimos. Dándonos un saludo. Mira, viste aquí, llegando a Viña. Pero no lleva estudiantes. Es un caballero, es un señor. Mucha pasta, carbones, fettuccini, la escorpión son peligros. El tío René. Le volaron el palito de la. Andreita de los Campos, un besito, buenos días. Hola, Radio Carnaval.
2: Mira, compadre, me dice las sobaipillas con dulce de membrillo.
0: Mira, esa no la teníamos. Qué rico sería que alguien mandara dulce de membrillo para acá, para la radio. Buenos días, Radio Carnaval. Buenos días, la que más se escucha.
3: Buena, Meche, muy buenos días a todos. Aquí el tío Pepe de San Felipe. Te mando un gran saludo. Y la sopaipilla, la mejor sopaipilla que he probado es la de mi señora.
0: Pero se presta para malo entendido también. Pues sí. Se presta para malo entendido el tema.
4: La sopaipilla con el que la demora. Esa sí que es buena.
0: Esa es buena, sí. Pues. Ya, me voy a ir a la pausa mejor porque están pasándose para la cabina, les digo al tiro. No.
5: Algo suavecito, sopa y pilla con huevo frito y una chuleta. Rico. Chivianito.
0: No, ya. Mira, después de los porotos granados que dijo Manolo, todo puede suceder. Me tengo que ir a la pausa, ya le vuelvo. No se cambie Radio Carnaval a esta hora.
6: 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Esta es la hora. 7 de la mañana con 34 minutos.
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0: Besito grande para Choli, que está en compañía a esta hora de la Radio Carnaval. Un besito, un abrazo y bendiciones, cariño mío. Hola, Choli.
1: Hola, Meche. Voy al colegio con el tío Juan Carlos y un saludo para todos mis compañeros. Adiós,
0: Meche. Un abrazo, un besito. Bendiciones.

a hacer el TikTok ahora. Primeras gotas muy tímidas en el centro de Viña del Mar comienzan a caer en este momento. Muy, todo muy tímido. Como que fuera el locutor de la radio. Muy tímido. Son las primeras gotitas en el centro de Viña del Mar. Para que Carlos no reclame. Correcto.

Hola, Mechita, muy buenos días. Oye, saludos a ti, a toda la gente que te está escuchándote a esta hora. Y también mandar un recadito a mi amigo Joan González, que se deje de andar haciéndome dibujo erótico en el casillero, porfa. Gracias.

0: Hola, hola, buenos días. Desde Villa Alemana. Por acá todavía no caen gotitas, así que igual hay que andar con la chaquetita y el paraguas para sí. No mojarse. Un excelente día para todos. Chau, chau.
1: Un besito.
0: Hola, Noemí.
1: Un besito, Noemí. Saludos, abrazos, bendiciones.
2: Está como mi cuñado Jimmy. Tímido.
1: Tímido, muy tímido. Todos muy tímidos.

0: Radio Carnaval a esta hora. Buenos días, hola.
1: Hola, muy buenos días, Meche. Te deseo un lindo miércoles. Vamos, vamos con tu padre que lo ha dado tempranito. Besito y abrazo. Cuídate harto, Meche. Adiós, Magdalena. Adiós, adiós. Bendiciones.
0: Un abrazo, Magdalena. Buenos días.
2: Tío Meche, todavía no pasa nada, pues, hermano. Quiero reclamo. Yo estoy en contra de los mentirólogos, hermano. Que asustan a la gente.
0: Pero, Carlos, si siempre dijeron que era una lluvia, como dos, tres gotas nomás, Carlos. Acá estamos repiola, no hemos dicho nada. Oye, va a venir el acabo de ese mundo. Carlos, por favor, Carlos.

0: Besitos grandes para Eugenia, que está en compañía de la Radio Carnaval. Un besito, un abrazo, bendiciones, Eugenia.
1: Hey, hey, hey, salta el sapo.
0: No, tranquilo, ya, viste, no. Eso iba a pasar, yo sé que iba a pasar eso.

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En Facebook, Radio Carnaval FM. 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En TikTok, Radio Carnaval FM. Atención, atención. Si llegamos en Instagram a los 755 seguidores, Becho Becho va a hacer el trend de TikTok con esta canción. Correcto, se va a pegar el baile.

0: Perfecto, llegamos. Hoy día se sube. Hoy día se sube. Hoy día se sube el tren de, del baile. Hoy día se sube. Espérate, espérate más ratito.
1: No sé por qué me dicen que estáis viendo los videos de esas rancheritas bailando ahí, moviendo las caderas y aprovecháis de poner la música. Sin vergüenza. Buenas veces. ¿Quieres que te hagan el Spider-Man?
0: No, tranquilo. Dios mío, Carlos, por favor. Por favor, Carlos, por favor.
2: Ya, ¿y por qué no lo podías hacer tú? ¿No se moja el potito?
0: No, porque...
2: Haga el baile, pues.
0: No, no, no. Tengo un problema en la cadera. Un problema. Correcto. Correcto, correcto, correcto.
3: No tengo Instagram. Ya,
0: ya.
4: ¿Sabes qué pasa, mía? Que la vida es muy cortita como para andar sufriendo. En la auto.
0: 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Agréganos. 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

0: ayer, oh, ayer el día del churrasco, hermano. El día del barro Lugo. Estuvo joya, hermano, joya. Ahora el desayuno, barro Lugo, amigo. Y a las 11, sopaipilla con poroto granado.
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0: Qué rico sería.

0: ¿Cómo está, yo la verdad estoy muy bien. Acá escuchando su programita, saluditos para todos.
1: Un abrazo, bendiciones. Hola.
2: Tampoco tengo TikTok.
3: ¡Ah! Uy, tirando la barriga al becho. Becho, a pechuga, mecha, pechuga, pechuga.
1: No, si voy a ser el del churrasco, ya dije.
4: Hola, Meche, buenos días. El pariente por acá, ya empezó a llover, ya por gallo.
1: ¿A dónde?
4: Está ya que llueve aquí en Villa, ya. Está ya. Cayendo la gotita ya.
1: Ya, correcto, ya, correcto.
4: Así que esos viejos que. Que un malo palado que se ponga una bolsa plástica en la cabeza para que no se ahoguen o se oxiden.
1: Se me ocurrieron muchas cosas ordinarias que no puedo decir esta hora.
3: Pero si te dice ella que lo hagáis, tú sabes qué, po. Ay, y lo haces con repetición.
1: Señor Hamed, por favor. Recuerde que el locutor de la radio no juega. El locutor de la radio. Señor Hamed.

0: medio carnaval.
1: Ah. Oye, Meche, ¿sabes qué? Ando por acá, por unos bosques por acá. Me acordé del sur, güey.
2: Buenos días, Meche.
0: Hola.
2: De acá, de Valparaíso. Ya se está llovinando, ya empezó a llover acá en Valparaíso.
0: Ya correcto.
3: Compita Meche, yo les presto ropa, compadre. Cuidado, está lloviendo ya y salen algunas ranitas y unos sapos por ahí.
4: Oye, le grito a salir un llamado a la Rusia.
5: Meche, buenos días.
0: Hola, buenos días.
5: Un saludito, Meche, para mi madre que está de cumpleaños, Carolina Geldes. Le deseamos un feliz cumpleaños y que cumpla mucho más. Un saludito desde La Ligua. Gracias.
0: Un abrazo, un besito, buenos días.
1: ¡Ay, que llueva, que llueva!

0: Buenas noches, de aquí de San Felipe. Un saludo grande, grande a Los Ángeles de Sharky.
1: Ya correcto, muy bien, amigo mío. Saludos.
2: Meche, buenos días por allá, don Lalo. Buen día para ti, todos los carnavaleros. Antes que se vaya de Viña y llegue Sandrito Puebla. Lo más importante, compadre, para este día, póngale con injundia, valiente.
1: Para ti, mi amor.
3: Mi hijo, cumple 21 años, me hizo una pregunta. Me dijo, oye, papá, me dijo, ¿te encanta esa canción, Suelta el Sapo? ¿Tú le podrías dar esa información, no, por favor, amigo?

Además del tren del churrasco gigante, voy a estar haciendo el tren del dulce de la ligua más letal también. Viene el aniversario de la ligua, así que lo más probable es que me anote. Todo depende de Patricio Payares. Yo no creo porque está... Correcto, correcto, que se sepa.

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1: Esa canción del sapo es del consultor.
0: ¡No!
2: A esta hora, Meche, nubes amenazantes sobre el territorio de San Pedro. Lo más probable es que caiga lluvia cerca del mediodía. Y también van a haber sopaipillas en el Rústica, la bolsita de 20 a 1.700 pesos.
0: Me anoto con esa.
3: Y el jilguero contraataca, segunda parte.
0: Correcto.

Me despido de Viña del Mar y el Gran Valparaíso. Me despido también de la Perra del Norte. Me despido del Valle de la Aconcagua. Sigo por el resto de las señales. Sonando firme y fuerte. La Radio Carnaval a esa hora.

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3: Esta es la hora.
4: En la Carnaval ya son las 8 de la mañana con 6 minutos.

Son las 8:15, la número 1. ¡Ah, qué rica esta! ¡Ah, qué buena esta!

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Pradenas en compañía de la Radio Carnaval. Bendiciones, querido Meche, un abrazo grande. Buenos días, amigo Meche, dice Eugenia González. Un besito, un abrazo. Saludos también para Carlitos Sá. Hola, Meche, bendiciones, excelente día. Martita Vargas desde San Felipe. Un abrazo, un besito, bendiciones, cariño mío. Buen día, Radio Carnaval.

0: música de Infieles.
1: Esto es
0: Herida.
1: Esto es
0: Y ahora el turno de Sello de Raza.

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1: Esta es la hora. En la Carnaval ya son las 8 de la mañana con 36 minutos.

0: ¿Cómo quedaste con esas? Hola.
1: A mi señora no se la inyectaron en el sapo.
0: No, tranquilo, tranquilo. No, tranquilo, tranquilo. Señora, señor, dama, caballero, niño, niña, para la tía Nuri que está de cumpleaños en el día de hoy. Este directo al corazón, Chayanne, tu pirata soy yo.

Qué bueno, Gali Galeano, oye. Qué bueno, Gali Galeano, maestro. Qué bueno es Gali Galeano.

0: Carlito, ¿a cómo las tiene acá en San Pedro, en Rústica?
1: A esta hora, Meche, nubes amenazantes sobre el territorio de San Pedro. Lo más probable es que caiga lluvia cerca del mediodía. Y también van a haber sumaipillas en el Rústica, la bolsita de 20 a 1.700 pesos.
0: Mira qué maravilloso, mira qué maravilloso.

0: directo al corazón.
1: Son para usted, compadre, ¿no? Si son para usted, se las regalo.
0: Mira.
1: Para otro, a 1500.
0: Mira qué lindo. Mira qué lindo. Mira qué lindo. San Antonio. Se voy pilla, listo. Son para mí, pero se los pueden ir a dejar a peluquería y salón Macarena Hidalgo en Yoyeo.

0: como no tenéis que hacer una ruta, le doy otra dirección más.
1: Oye, cayeron dos gotas y ya subió el
0: zapallo. ¿Cómo, cómo?
1: Oye, cayeron dos gotas y ya subió el zapallo.
2: Porque sin quitarnos nada estamos como enemigos.
0: Motista, listo con la sopaipilla, viejo. Las pasadas y las secas. Muy bien.

0: ¡Por fin encontré el número!
1: Sus brazos.
0: Maggie Salazar, un besito.
1: Realidad.
0: Un abrazo y bendiciones, Maggie Salazar.
2: ¿Por qué no me avisaste temprano? Ya terminé, ya. Ahora voy por su lado.
0: Ya, listo. Cuidado. Cuidado.
2: Más para acá.
0: No, no, para allá. Cuidado con ese, por su lado.

0: se escucha.
1: ¡Vamos arriba! Con esta ya me despido, que les vaya fenomenal, que les vaya espectacular. Sigan en compañía, en sintonía de la número uno, Radio Carnaval en el aire. Un abrazo, cuídense mucho, chao Chile.

0: épico.
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1: Esta es la hora.
8: En su Radio Carnaval ya son las 9 de la mañana con 7 minutos.
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Activamos nuestro WhatsApp para que nuestra gran sintonía nos explique cómo está su zona. ¿Están cayendo gotitas o no gotitas? Están cayendo gotitas en Yoyeo. Pero son de esas gotitas

0: está?
1: Muy bien.
0: Tenga una linda mañana.
1: Igual para usted,
0: aquí
1: pues.
0: Llegando, viajando del sur.
1: ¿Ya?
0: Pero ya llegando a tierra firme.
1: Ah, ya.
0: Ya estamos pronto para irnos a nuestra casa.
1: Ah, bueno.
0: Llegamos tempranito y traímos la lluvia. Vamos.
1: Sí, bueno.
0: Traemos lluvias.
1: Nos trajo la lluvia.
0: Miles de lluvia.
1: Qué buena,
0: a preparar las sopaipillas mías, chicas.
1: Oh, el zapallito.
0: Oh. Un abrazo, aquí llegamos bien.
1: Qué rico.
0: Vamos rumbo a casa ahora.
1: Ájale, póngale nomás. Cuídense. Y traiga el buen zapallo, oiga. Póngale el zapallo. Llévele el zapallo. Saludos grandes. Santiago llueve.
2: Hola, ¿cómo estás tú, amigo?
1: ¿Cómo estás?
2: Bien. Ajá, Santiago está cayendo agua. Llegó sí. A la playa allá de San Antonio, amigo Mauro.
1: Sí,
2: saludos,
1: sí.
2: Saludos, Yescandi, es de Santiago.
1: Sí, pues, sí, no hay problema. Sí, me contaron tempranito en la mañana que había ya agüita allá en Santiago, ¿eh? Está cayendo, si usted va a viajar a Santiago, lleve el mismo paraguas.
3: Si te vas por el sendero.
1: Claro, está lloviendo nuestro amigo Denis. Denis. Nos explica que está lloviendo, ¿eh? Oye, en Valparaíso también, ¿ah?
4: ¿Eh? Hola, buenas tardes. De hecho, la comedia que está diciendo que era de TVN,
1: ¿ya?
4: Se llama Ramón.
1: El gitano. Oiga, pero eso fue ayer, Blanquita. Blanquita.

0: Salca. Buen día, Becho Becho. Un saludo desde Cartagena, bien mojaditos. Llegamos al laburo, acá lloviendo en Cartagena y la lluvia ya cae. Y luego vendrán los recuerdos. ¡Ah! Saludo a todas las manipuladoras. Buen día, Isolina. Santiago, ¿de qué comuna? En Santiago, lluvia. Isolina, lluvia. Santiago, nos vamos a frutillar.
1: La frutillar desapareció. Por acá no, está lloviendo.
0: No está lloviendo,
1: frutillar. Está bastante helado.
0: Ya, helado.
1: Para mañana anuncian lluvia.
0: Ya, frutillar.
1: Frutillar. Así que a juntar leña.
0: Ya.
1: Que se va rápido con esta lluvia.
0: Claro.
1: Y que tenga buen día. Saludos.
0: Gracias, amigo Ronald. Desde Frutillar no hay lluvia, pero para mañana se anuncia para el sector de Frutillar lluvia. Valentina, Santiago, comuna.
2: Muy buenos días, Becho Becho. Que tenga un gran día miércoles. Aquí Santiago
0: ya.
2: Está lloviendo a poco.
0: Ya.
2: Hace mucho frío y dijeron que mañana van a ser 2 grados la mínima. Así que va a ser mucho frío porque está nevando la cordillera.
0: No me digas.
2: Entonces, hay que abrigarse nomás y prender estufa. Un gran abrazo a ustedes, Gicán, y a todos los carnavaleros y carnavaleras de San Antonio.
0: Oiga, ¿de qué?
2: Un gran abrazo. Saludos, Becho Becho.
0: ¿De qué comuna, Valentina, en Santiago? ¿De qué comuna me faltó? Porque la Isolina es de Maipú. Es de Maipú, ¿eh? Mira, la Isolina es de Maipú. Tenemos hasta gente de diferentes regiones, ¿eh? Frutillar, Santiago. El Denis, ¿de qué comuna? Es de Maipú también, el Denis, sí. Lo vamos a Santa Elisa, Cartagena. Buen día.
3: Hola, Becho Becho. Acá, Domili, Cartagena.
0: Ya.
3: Amigo mío, lloviendo en Cartagena.
0: Ya.
3: Y se está alargando fuerte.
0: Ah, ya.
3: Está todo mojado. Cuidado los que manejan.
0: Oye, sí.
3: Buen día para todos los carnavaleros, corazón. Un abrazo y un besito a la Mili.
0: Un abrazo.
3: A la Candy, un abrazo y un beso. Y a ti un abrazo, Becho Becho.
0: Un abrazo.
3: Buen turno, amigo mío.
0: Igual para ustedes, una jornada, Santa Elisa, Alfonso. Y nos vamos con Miriam. Miriam, que nos está escribiendo también, un saludo grande para ella. Valentina, ¿de qué comuna usted?
2: Becho Becho, soy de Puente Alto. Lo que pasa es que estamos muy cerca de la
0: precordillera. Sí,
2: por eso hace mucho frío.
0: Exacto.
2: Y está nevando.
0: Puente Alto, mira, Puente Alto. Saludos grandes a toda la gente de Puente Alto. Puente Alto. Pongámosle ahí, Puente Alto. Yo viajaba todos los veranos a Puente Alto. Siempre me pegaba una arrancadita a Puente Alto. Vamos con Juan Carlos de Quintay. ¿Cómo está? Juan Carlos de Quintay, ¿cómo está? Buen día.
4: Buen día, Beso Beso.
0: ¿Cómo está por allá, amigo? Usted es el guardia de seguridad.
4: Aquí estamos, está lloviendo acá, pero...
0: ¿A full?
4: Parejito.
0: ¿Full o violita?
4: Pero está lloviendo parejito.
0: Está parejito, ¿eh? Está calmadito, como lluvia de otoño-invierno. Violita, no exceso, ni tampoco, ¿ah? ¿Cómo está el turno?
4: Sí, me invento, uno menos.
0: ¿Cómo está el turno? ¿A qué hora llegó?
4: Llego a las 4:15.
0: Ah, ya te llega tempranito el turno. Un abrazo, que tenga un turno maravilloso. Saluda a su familia.
4: Igual sé que tengo un buen turno ya.
0: ¿Algún recado a alguien? Cuénteme, amigo Juan Carlos de Quintay.
4: No, y saludo a todos los que están escuchando la carnaval.
0: Qué
4: que
0: bueno.
4: Alegra el día.
0: Eso, ¿le alegra la compañía ahí en el trabajo, amigo mío?
4: Sí, por supuesto, todo el día.
0: ¿Hasta qué hora está el turno? ¿Desde las 8:30 hasta qué hora?
4: Hasta las 3:30.
0: 3:30, 15 horas. Ah, lo acompañamos. Buena jornada. Ahí, sí. Se acompaña. ¿Eh? Un abrazo grande, que le vaya muy bien.
4: Igual a ustedes, que tengan buen turno.
0: Grande.

0: desde Quintay con lluvia. Santo Domingo con lluvia.
1: Hola, Vicho, Vicho. Saludo a mi amor Alfonso, que lo amo con todo mi corazón.
0: Qué lindo.
1: Y saludo a la Vicky, que es otra manipuladora.
0: A la Vicky.
1: No, me ubico bien.

0: ella.
1: Eso.
0: Así que eso. Amor, te amo, Alfonso.
1: Qué lindo, qué lindo, qué lindo. Que les vaya muy bien a los dos. Denis.
2: Madre, beso. Yo creo que están mal. Al lado de Renca.
1: Ah.
2: Renca la lleva.
1: Renca la lleva. Renca.
2: Pero
1: Renca.
2: Antiguamente vivía en el sur de Marquihue, cuando ya estaba niño.
1: Ahora es Renca.
2: Pero ahora no sé si hago con mi pareja o con mi señora.
1: Ah, qué bueno. Un abrazo.
2: Madre, beso. Y al revés, pues. Puente Salto.
1: Ah, no, ya no, pues, no le diga eso.
3: Hola. Muy buen día,
1: San Felipe.
3: Muy buen día, mi niña DJ Candy. Muy buen día para todos ahí en la Radio Carnaval. Que tengan un maravilloso día, llenito de bendiciones. Acá en San Felipe, ese besito está nublado.
1: ¿Ya?
3: Pero al menos yo no tengo frío, así que no creo que haga frío.
1: Lluvia no.
3: Saluda a todas las besoncitas, besoncito del grupo fan de Becho Bechito. Y a todos los que escuchan la Radio Carnaval de San Antonio, mil bendiciones. Que Diosito los cuide, los proteja siempre. Abracito desde San Felipe. Yo tengo que carnaval aquí en San Felipe, pero yo prefiero a mi locutor regalón. Lo quiero mucho, mi bechito.
1: Qué linda, un abrazo grande. Nos vamos al garrobo.
4: Buenos días, Mauricio Javier. Muy buenos días. El reporte del garrobo dice que está lloviendo, querido. Está lloviendo. Ya.
1: Lloviendo.
4: Hace frío.
1: Pelado.
4: Ya. Vale. Así que saludos para la Rosita. Hoy día vamos con equipo completo de nuevo,
1: bueno,
4: atendiendo
1: bueno
4: la casita de muñeca. Pueden pasar por la harina, la chancaca, el aceite.
1: Ah, ya.
4: Todo
1: ya.
4: Barato. Barato, vale. Barato como la carne de gato.
1: Barato.
4: Un saludo a toda la auditora, un saludo a Jay Candy y un saludo para ustedes, amigos. Que tengan un lindo

0: ¡Órale, güey! Para que lo ganen los mexicanos. ¡Órale, güey! ¡Órale, güey! No me llegó nadie de Isla Negra, el Totoral, Punta de Tralca, el Tabito, del Tabo, nadie me ya. No. No. ¿De San Carlos?
1: Buenos días, Candy, todos los auditores, la carnavalera, al simpatito que les vaya excelente. Ay, estoy atrapada, besito, no puedo bajar. Está lloviendo, está
0: no,
1: lloviendo.
0: No, en la casita nomás.
1: Esperando que deje de llover.
0: En la casita nomás, no ande.
1: A... Voy a tener, empezar a tener un trineo para poder bajar.
0: No ande, no ande alertando nada. Parcerra.
1: Pero aquí estamos igual.
0: Así el que casita nomás, que es el casita nomás.
1: No me para Candy, así que si me quedo aquí en casita, que
0: en
1: no
0: casita
1: puedo bailar,
0: nomás, en casita
1: baila.
0: Nomás, en casita
1: así
0: nomás.
1: Que póngale, póngale buena música, Candy. Besito, besito, muchas gracias por todo.
0: Un abrazo.
1: Por todo lo que hace, por todo lo que motiva a tanta gente. Enrique Díaz ayer quedó fascinado, emocionado.
0: Qué bueno.
1: De la escuchó en la radio, de verdad.
0: Qué bueno.
1: Dijo el Becho Becho. Él también es auditor, así que.
0: Un abrazo.
1: Feliz, feliz. Gracias, Bechito. De parte de Gladys Valdivieso, saca el vaso.
0: Que le vaya muy bien. Clac, clac, clac, clac, clac, clac, clac, clac. Y quédese en la casa nomás. Y no ande contando nadie dónde anda. Ya le dije la otra vez.

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7: Esta es la hora.
8: En su Radio Carnaval, ya son las 9 de la mañana con 40.

buen día. Miércoles 10 de junio. Paulina, saludos a la Pauli. A todas las Paulinas. Becho, becho.

0: 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Vamos con nuestra gente, con nuestro público que nos quiere reportar cómo está su localidad, su zona. Los auditores se reportan. Hola, buenos días. ¿Cómo está Blanquita Cruz?
1: Aquí en Placilla está lloviendo.
0: Ya.
1: Lloviendo y nublado. Un saludito para todos hasta la 1 de la tarde. Cuídate, beso, beso. Está muy buena la música.
0: Un abrazo.
1: Y escuchando la radio con Navarro de San Antonio.
0: Vale, vale, vale, vale.
1: Blanquita de Placilla.
0: Blanquita de Placilla.
1: Estamos. Hola, hola, hola. Buenos días, beso, beso.
0: Hola, hola. Poquito. Hola.
1: Un feliz miércoles para usted. Aquí está lloviznando.
0: Lloviznando.
1: Le quiero decirle algo. ¿Qué? Hoy día se encuentra de cumpleaños.
0: ¿Quién?
1: La Margarita Brand.
0: ¿En serio?
1: La Margarita Brand, la que la saludó hace poquito en la radio.
0: ¿En serio que está la Margarita Malbrand de cumpleaños? Margarita, no me dijiste nada. Margarita Malbrand, ¿pueden verificar si está de cumpleaños la Margarita Malbrand hoy día? ¿En serio que está la Margarita Malbrand, Blanquita? ¿En serio?
1: Hoy día se encuentra de cumpleaños.
0: ¿En serio?
1: Le mandé un audio en su WhatsApp.
0: Ya.
1: Que la pueden saludarla.
0: Ya, pues.
1: Que pase un feliz cumpleaños. Y que este año sea mejor.
0: Mira.
1: Junto a su familia.
0: Mira.
1: Estamos viendo la Blanquita de Placilla.
0: Gracias, aquí Blanquita.
1: Escuchando la radio con Navarro de San Antonio.
0: Gracias.
1: También viene la música.
0: Gracias.
1: Chau, chau.
0: Gracias. Gracias por el dato, Blanquita Cruz. Gracias, gracias.
2: Sí, sí. Estamos al aire.
0: Sí.
2: Hola, hola, hola. ¿Qué tal, ya. Mauricio? Hoy. Día 10 ya. De junio.
0: Hola.
2: Quiero aprovechar los micrófonos para saludar a dos personas que hoy están de cumpleaños.
0: Hoy.
2: A mi nieto Benjamín Silva Rivas, que cumple sus 16 años y él te escucha en la localidad de Paine.
0: Qué bueno.
2: Y a mi compañera de vida, a mi pareja Viviana Sepúlveda. Ambos hoy están de cumpleaños. Y qué mejor saludarlos por la radio Carnaval, la que más escucha,
0: claro,
2: la que alegra los corazones y entretiene.
0: ¿Mm?
2: Cantémosles el cumpleaños feliz,
0: okay.
2: Mauricio Becho Becho.
0: Gracias.
2: Ya, atento,
0: atento,
2: atento,
0: atento,
2: adelante,
0: atento.
2: Estudio
0: atento.
2: 90.5, la que más se escucha acá en el litoral central. Adelante, estudio.
0: Adelante, atento, atento, atento, atento, atento, atento.
3: Atento, atento, central, atento, usted, Becho, Becho.

0: cerveja.
1: 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Sopa y pilla, sopa y pilla. Cinco minutos nos separan para las 10 de la mañana. 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
7: Esta es la hora.
8: Ya son las 10 de la mañana con 8 minutos.

0: Me manda video como llueve. Caen gotas y gotas y gotas y gotas y gotas. ¿Hasta qué hora irá a llover, chiquillo? 10 de la mañana con 12 minutos. ¿Hasta qué hora irá? Saluditos, María Lucero, un abrazo grande para ti, cuídate.
1: Buen día, besos, chicos, espero que hayan amanecido bien.
0: Gracias a Dios,
1: usted, sí. Su señora y todas las personas que lo rodean.

0: compadre.
1: Gracias, gracias, Mauricio. Becho, becho. Gracias, cordiales. Eres un hombre de bien, un hombre de pana.
2: ¿Cómo? ¿Cómo de pana? No, yo soy un hombre de cuerpo, hueso y cuerpo, y alma, corazón. No, de pana no. No, las panitas son ricas, pero yo no soy de pana, no. No, no, no, no, no. No, no soy un hombre de pana, no. Y no me quedo en pana. No me quedo en pana tampoco, así que...

0: Matías ha indicado que el día 9 hasta las 17 horas, es decir, hasta las 5 de la tarde, y probablemente vuelvan las lluvias el día viernes.
1: Gracias. Sí, gracias, sí, lo sabía. Gracias por el
0: aguardar. Sí, ¿estamos al aire?
1: Sí, estamos.
0: Mauricio Becho.
1: Estamos al aire, hombre.
0: Hay que comunicarlo por todos lados.
1: Ya,
0: más okay. Aún por la Radio Carnaval, que es la que más se escucha acá, en todo el litoral central. Tu corresponsal de Cartagena, Fernando Rivas, cuando otra noticia lo amerite,
1: ¿ya?,
0: te pido una cuña y vamos al aire. Adelante, estudio.
1: Ok. Este caballero no hace nada. Buenos días, Regina. ¿Cómo estás, Regina? Un abrazo grande para ti desde

0: se atrasó la lluvia. Era para anoche, pero ya, bueno.
1: Claro.
0: Aquí en Chile todo funciona así.
1: Se atrasa todo.
0: Cariños, abrigarse. Rico el día para sopa y pilla.
1: ¡Ay, qué rico! Una sopa y pa. ¡Ah! Gracias, Regina. Un besito, un abrazo. Que Dios me la cuide mucho. Un abrazo.
2: Tenía que salir mi hija, Camila, ¿cierto?
1: ¿Qué pasó?
2: Parece que es mi hija.
1: ¿Qué pasó? ¿Qué pasó con la hija, Camila? Un abrazo grande para Camila. Un abrazo grande.

0: Buen día.
1: ¿Quién es?
0: Acá en Playa Blanca está lloviendo.
1: ¿Quién era? ¿Quién está? Pareciera que estuviera durmiendo.
0: Buen día, lluvia de bendiciones para todos.
1: Ya.
0: Saludos. Buen día. Acá en Playa Blanca está lloviendo.
1: Está lloviendo afuera.

0: 10 de la mañana con 20 minutos. De la mañana con 20 minutos. Ah, era la Ingrid la que estaba ahí, ¿eh?
1: Qué rico, llegó la lluvia, hace mucho frío acá.
0: Ahí despertó.
1: Acostadita estamos con la Sofía, descansando.
0: Qué rico, qué rico.
1: Trabajamos mucho con la Sofía, ¿no es cierto, Sofía?
0: Eso, sí, descansen nomás.
1: Está lloviendo, está haciendo mucho frío acá en la playa.
0: Ok, descansen nomás, descansen, descansen. María Guayo.
2: Hola, hola, buen día, mi beso, beso.
0: Hola, Candy. Hola.
2: Besitos, bendiciones, que tengan un lindo día.
0: Está lloviendo por allá.
2: Carnavaleras, pechoncita. Ya. Y todo lo que escuchan, carnaval.
0: ¿Está lloviendo?
2: María Guayo.
0: Mari, Algarrobo, ¿está lloviendo, no? Cuéntenos un poquito, ¿está lloviendo, no?
3: Gracias, Mauricio. Gracias, Chotales. Otra vez. Por el otro día sacar al aire el saludo de mi hija, Camila. Ay, ya la Camila. Saludó a su marido, Guillermo, Claudio Ordóñez. Yeah. Y te gustaron las palabras de ella y el mensaje que le dio a su hombre. Gracias, Totales. Gracias, Totales, Mauricio. Bello, beso.
0: Gracias, amigo. Un abrazo grande. Cuídese, que le vaya muy bien, ¿eh? Cuídese. Vaya a trabajar un ratito. Vaya a hacer algunas cositas, ordene, no sé.
4: Y se juntan nuevamente.
0: Vea si hay alguna gotera por ahí. Póngase a tapar la gotera, no sé. Mientras escucha la radio, ¿ya? Oye. Ellos se vienen para acá a Casablanca. Prepárense, cabros. Prepárense. Van a estar en Casablanca el 20. Las pincheras del

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0: cuerpo de sirena. Oye, qué buena la música acá, Candy, te pasaste. Manuela, ¿cómo estás? Buen día.
1: Hola, hola, muy buenos días, Pecho. Bueno, de Candy, que tenga un excelente, maravilloso, bendecido día miércoles. Es un día colmadito, colmadito, bendiciones para todos ustedes, para los radioescuchas, para los enfermitos también. Aquí llegando del hospital, ya. Tengo más citas médicas que amorosas, Becho, Becho.
0: Y no es chiste.
1: Excelente día para todos, muy buena la música.
0: Un abrazo, que... un abrazo.
1: Nada, decirles que es mi radio preferida.
0: Ay, qué lindo.
1: Son mi locutor y mi DJ Candy preferidos también.
0: Qué lindo.
1: Un abracito de luz para todos.
0: Gracias, cuídate mucho. Manuela, de sector de Las Cruces.
1: Aquí en Las Cruces. Lloviendo también un poquito, pues ya. Escampó ahora, escampó un poco.
0: En Las Cruces, lloviendo.
2: Mira, Mauricio, Becho, Becho. El día estaba a dos para la sopa y pilla. Ya. Y con esta chimenea, con esta chimenea a leña, celebrando ambos cumpleaños. El de mi nieto y el de mi pareja. Ay, y ya no se puede ver. Y justo a la carnaval la rompe, la carnaval la lleva. Y el estilo que tienes tú no lo tiene otro locutor. No lo tiene otro locutor. Por eso tú vas a marcar un precedente. Vas a marcar un hito acá en la radio difusión de Chile. Adelante tuyo, Mauricio.
0: Gracias, compadre. De ahí te deposito la plata.

0: en su turno.
1: Hola, mi bechito, muy buenos días. Por aquí estamos a la orilla del mar en La Pega, un trabajando. Poco asustada con el viento. Tranquila. Pero aquí vamos, funcionando, vamos. Empujando, agüita, guardados los callejeros. Algunos están ahí en la playa jugando, estaba mirando.

0: Ayer estuvo de cumpleaños nuestro Jaimito Quesada.
1: ¿Jaimito?
0: Te mandamos besito con el Gianni ahí. Un abracito grande a Mecandy, a usted. Gracias por haber estado en la peña este fin de semana. Gracias por habernos dado la difusión. Yo no me había comunicado porque usted cacha, po. Sí. Ahí tres cuartos andando para adelante y para atrás, la calle manda.
1: Déjale.
0: Un besito grande a mi mana. Buenos días, mis bechoncitas hermosas, carnavaleros.
1: Vamos.
0: Un besito para todos. Tengamos
1: gracias.
0: Buen miércoles. Vamos que se puede.
1: Grande mi yo-yo. Grande ahí en la peguita. Un abrazo grande con todo el power. Póngale nomás, póngale. ¿Y quién estuvo de cumpleaños, Yoyo? Me dice que estuvo de cumpleaños Jaimito. ¿Quién estuvo de cumpleaños?
0: Vamos, funcionando, empujando.
1: Ya.
0: Agüita, guardados los callejeros. Algunos están ahí en la playa jugando. Estaba mirando a algunos de nuestros comunitarios. Pero vamos que vamos. Espero que el agüita refresque y no haga tanto daño. Que riegue, pero que no destruya.
1: Exacto, ¿eh? Un saludo para Jaime Quesada, Jaime Quesada, me dice la Yoyo, que estuvo de cumpleaños.
2: Que Dios te bendiga.
1: Mira.
2: Y que cumpla
1: nunca es tarde.
2: Años.
1: Nunca es tarde para saludarlo.
2: Siendo

Saludo. Ah, sí, bo. Lo estuvo saludando. Que sí. Lo cumplas feliz. Ah, el mismo Jaimito. Que lo cumplas feliz. Excelente. Nunca es tarde, va a volver a repetir. De parte suya.

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5: Esta es la hora.
6: Ya son las 10 de la mañana con 39 minutos.

DJ Candy te manda un besito, un abrazo y dice feliz cumpleaños. DJ Candy. Muchas felicidades para ti, Margarita Malbrán. Junto a tu esposo. Felicidades.

Gabriela Malbra, muchas felicidades de todo corazón del equipo de la Radio Carnaval. Leito Roja, DJ Khan, Janito Manchete y el Mauricio Javier. Becho, becho. A ella le gusta la rancherita. Canta, baila, Margarita Malbrán.

0: si no te gusta, excuse me.
1: 10 minutos nos separan para las 11 de la mañana.

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1: Florcito, sopa y pilla. Qué rica, le quedan tan rica.
0: ¿Hizo sopa y pilla la florcita?
1: La flor hizo sopa y pilla.
0: Ok.
1: Qué rica, le quedan tan rica.
0: Un abrazo. A la rica sopa y para la rica sopa y pilla. En San Carlos, donde la patito, la rica sopa y pilla. A la rica sopa y pilla, la rica.

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1: Muy buenos días, muy buenos días, Becho Becho.
2: Buen día.
1: DJ Candy, por acá los saluda JP. Acá nos encontramos en el Quisco nubladito, con lluvia. Aquí estoy, que me ahogo. Pero todo bien. Nos vemos.
2: Un abrazo. Gracias. Juan Pablo Silva, el Quisco. 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
6: Esta es la hora.
7: En su radio Carnaval ya son las 11 de la mañana con 7.

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La ruleta del amor, con una de las grandes, como es Lucero. ¿Le gusta Lucero? Que le...

Susana, saludos grandes, dice que quiere ir a ver al Pimpinela. Mañana hay que estar atento, mañana, a ese WhatsApp, al WhatsApp de la Radio Carnaval o al número directo 600-361-0155, opción 7, el de la radio también. La ruleta del amor. Ruleta del amor con ustedes. +569 99654783, el WhatsApp a esta hora. No se olvide que en la ruleta del amor solo mensaje de texto. Saludos con mensaje de texto. Saludos para Ingrid Beatriz, escuchando Carnaval muy temprano. Marianela Garrido, saludos grande. Con Leonardo en el Quisco. Alexis del Totoral, saludos grande. María Angélica desde Pudahuel, un abrazo grande. Y así mucha gente. Aries, transitará un día con muchos altibajos. En caso que surja algún impedimento en este día, procure mantener la calma, Aries. Así podrá tener todo bajo control, Aries. En el amor realmente quiere formalizar, afianzar la relación con su alma gemela. Deje de andar dudando tanto y propóngase convivir juntos la misma casa. Concéntrese en todas las tareas que tiene pendiente hace días. Será una jornada óptima para invertir, realizar nuevas variantes profesionales. Jornada en donde hay que poner en juego su salud. Tenga cuidado con el exceso. No ponga en juego su salud, Aries. 11 de la mañana, 24 minutos. Tauro, no desaproveche ninguna de las oportunidades que se le presenten en esta jornada en el ámbito laboral, ya que su ambición está en su mejor momento, amigo de Tauro. Entienda que la vida no es solo obligaciones. Intente tomarse un tiempo y compartir con la familia, con los seres queridos, nuevas experiencias también. ¿Cómo deben ser los negocios? Conversar, analizar y analizar todo meticulosamente. Sería un periodo óptimo para empezar un tratamiento de adelgación. Un tratamiento para adelgazar. Encuentre esa dieta que mejor le siente, Tauro. 11 de la mañana, 25 minutos. Géminis, siempre que realice un cambio en su vida, sepa que debe ir de a poco. De esta forma podrá adaptarse a los mismos inconvenientes que vienen. Hoy las aventuras clandestinas serán una gran tentación. Evite poner en peligro su vínculo amoroso. Trate de pensar en la familia. Si tiene que aceptar una propuesta laboral, ante todo debería escuchar su voz interior. Piense bien en la respuesta. En ciertas ocasiones, usted debe sentirse contenta, contento. Lucero en la ruleta del amor.

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1: 11 de la mañana con 30 minutos. La ruleta del amor. Amigo de Cáncer, aunque le cueste, no renuncie a su propia filosofía de vida. Así podrá liberar los inconvenientes que podrían llegar a surgir durante esta jornada, Cáncer. Todas las personas nacidas en este signo podrán vivir momentos inolvidables en el amor. Prepárese y disfrute de esta buena energía. Evalúe si está en condiciones de cumplir término en el trabajo. Exigen, exigen, exigen y usted tiene que ir viendo cómo va el trabajo. Busque información. Pruebe con la fitoterapia Cáncer. 11 de la mañana, 30 minutos. Leo, después de tanto, al fin va a lograr definir lo que quiere realmente en su vida. Tal vez se sorprenda con las propias respuestas que van dándole. Arriesguese un poco. Afiance el vínculo en el amor. Entregue un detalle a su pareja, que le encantan los detalles. No desagrade a ella o a él. Mantenga un diálogo más activo con su alma gemela. En la parte laboral, despreocúpese de asuntos comerciales. Actívese más con la familia. Éxitos vienen. Haga lo posible para animar, llamar a las personas que verdaderamente lo apoyan. Lucerito o lucero en la ruleta del amor.

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4: Esta es la hora.
5: En su radio Carnaval ya son las 11 de la mañana con 40 minutos.

0: Quisco.
1: Marianela,
0: que tengas un buen día.
1: Gracias.
0: Marianela, un lindo día nublado.
1: Un abrazo.
0: Con un poquito de agua, porque tampoco es tanta, pero hay.
1: Exacto.
0: Algo ha caído.
1: Exacto.
0: Un poquito de viento, eso es lo que no me gusta, pero bueno, ¿qué le vamos a hacer? No puede ser un día perfecto.
1: Exacto, Marianela.
0: Yo estoy haciendo una cazuela de cerdo con chuchoca.
1: Oh.
0: Y estoy así a dos pasos de empezar a hacer pancito amasado, porque hoy día yo no salgo a comprar a ninguna parte.
1: Ah, qué buena. En
0: besitos,
1: casita.
0: Que tengas un buen día.
1: Gracias.

0: Alexi, tuturul,
1: Buena, becho. Oye, por aquí está lloviendo suavecito, bonito, ¿ya? Está lloviendo tranquilamente por el totoral.
0: Ya.
1: Aquí trabajando a todo full para terminar
0: estas piezas.
1: Becho, un saludo a todas las bechoncitas. No

0: Buenas tardes, ya.
1: Hola.
0: Hola, buenos días.
1: Buen día, buen día.
0: No. Hoy estoy en casita porque el día de lluvia no trabajamos, porque trabajamos
1: allá
0: en los patios de la parcela, así que ya está muy húmedo, mucho barro.
1: Ok.
0: Así que un abrazo fuerte para ti, Javier y Candy, ya que los conocemos, amigo mío.
1: Un abrazo a los dos, los quiero
0: estoy
1: mucho.
0: Estoy haciendo una rica cazuela a mi esposa y más ratito voy a hacer un pay de manzana.
1: ¡Oh, qué rico!
0: Para la oncecita. Lo estamos viendo y buena la música.
1: Cuídese, que le vaya muy bien. A mi Marita Zamorano, mándele un besito, un abrazo. Y a usted, amigo, mil bendiciones a los dos.

0: Virgo, en estos días debería intentar finalizar sus responsabilidades, tareas cotidianas, de lo contrario el fin de semana será muy difícil y agotador, Virgo. Esté preparado ya que deberá tomar una decisión muy importante en el terreno del amor. Proyecte con calma, luego defina qué tanto le va a perjudicar en su vida, en el amor. El amor, decisión importante. No descuide presupuesto económico, ya que aparecen cuentas que pagar inesperadas, sea medido en los gastos. Moderación al consumir papas fritas, cosas dulces, Virgo, ojo. 11 de la mañana, 58 minutos, Libra. En este día sepa que la presencia lunar está apoyándote, energía natural, se sentirá un poquito molesto de repente, cálmate. Cálmate, mañana será un día diferente. Trata de dejar al lado las actitudes egocéntricas. Si ha iniciado una nueva relación, propóngase compartir más tiempo con su alma gemela. Sea más cariñoso, tranquilo. Mida cada uno de sus proyectos que tiene. El jefe tiene un problema muy grande. Usted le puede ayudar. Si tiene alguna diferencia con algún compañero, conversen y con su jefatura. Será una etapa ideal para tomar riendas a su ánimo y dejar de lado la agresividad, Libra. ¿Mediodía en Chile? Un minuto, ok. Un minuto nos separan para el mediodía. Escorpio, entienda que no es el momento de las vacilaciones. Transita un periodo de cambios en el que necesita de toda su capacidad y también imaginación. En el amor, arregle un encuentro con su primo que hace tiempo no ve. Ambos compartirán un momento grato y podrán charlar de ese asunto familiar que está atravesando. En pocos días se acerca una propuesta de negocio bastante prometedora. Criterios para saber qué conviene económicamente. Aprenda a desarrollar la sensibilidad. Mediodía en Chile. Mediodía en Chile. 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
0: Esta es la hora.
2: Esta es la hora en su Radio Carnaval. 12 horas con 10 minutos.

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1: Esta es la hora.
2: Esta es la hora en su Radio Carnaval, 12 horas con 38 minutos.

0: Buenas tardes, carnavaleros, en la número uno. Oye, le quiero contar, pero no le vayan a decir a nadie, ¿ya? Se viene un baile entretenido en redes sociales con los chicos de la carnaval. Terminamos más cansados que la CTM. Así que prepárense, que se viene el baile de los chicos de la carnaval. Se viene el baile de los chicos de la carnaval.
1: Hola, muy buenos días.
0: Buen día, buenas tardes.
1: Espero que se encuentren bien junto a su DJ Candy.
0: Gracias.
1: Que tengan un día bendecido, un lindo programa.
0: Los que me encanta.
1: Que hace usted, mi becho.
0: Gracias.
1: Junto a su DJ Candy. Un abracito para ustedes, para los auditores de la Radio Carnaval.
0: Un abrazo.
1: Y espero que tengan un día bendecido.
0: Un abrazo.
1: Un día con lluvia por allá, pero por acá
0: ¿ya?
1: No pasa nada con la lluvia. Está muy nubladito, pero
0: algunos sectores está lloviendo, ¿eh?
1: Pero todavía no pasa nada con la lluvia por acá
0: en María Angélica.
1: Así que les deseo lo mejor, becho, un abracito, que tengan linda tarde.
0: Gracias, Pudahuel, Santiago de Chile.

0: en redes sociales de los chicos de la Carnaval. Prepárense.
1: Bueno, compadre Gianni, buenas tardes.
0: Gianni está en la tarde.
1: Por 14 Norte también se da la puerta.
0: Oye, Gianni está a las 4.

0: Margarita Malbrán, ahí le mandamos el saludo, un abrazo, feliz cumpleaños.
1: Bechito, bechito, muy buenas tardes, gracias por tanto saludo, gracias por tanto cariño. Y quería agradecer de todos los saludos, estoy muy agradecida, muy contenta, una mañana maravillosa y la tarde también va a ser maravillosa, así que eso, mi besito, gracias, gracias por tanto cariño, estoy muy feliz.
0: Feliz cumpleaños.
1: Bendiciones, que tenga una linda tarde con sus cositas, bolsitos y todos los tuyos.
0: Feliz cumpleaños. ¡Feliz cumpleaños! Felicidades, Margarita Malbrán. En este día hermoso. Becho, Becho, ¿dónde va a tener el video donde bailan los chicos de la... Ya viene ya. Tienen que seguir el Instagram radiocarnaval.cl. Ahí se viene el baile.
2: Becho, Becho, y ese baile van a hacer los de la Radio Carnaval, los muchachos.
0: ¿Sí?
2: Van a bailar el caño también.
0: Vienen novedades.
2: Se nos está lloviendo.
0: Pregunten nomás, pregunten lo que se viene el baile, pero. Radio Carnaval.cl en Instagram. En nuestro fanpage.

¿Cuál habíamos quedado, Candy? Nos vamos con Sagitario. Etapa para que aprenda y cambie de la manera que enfrenta siempre la vida. Comienza a disfrutar todo lo que tiene y no se haga tanto problema. Probablemente en el amor podría sentirse superado. Impulsos contrarios también tiene. Una ruptura a la relación involucre conflictos laborales, no se involucre. Lo mejor será que se observe de lejitos nomás. Controlar la ira. Cosechar enemigos no es bueno. Tranquilo, tranquilo, tranquilo, tranquilo.

Capricornio, intente centrarse y tomar el control de su vida. Hace tiempo ha perdido la responsabilidad que tiene que tener. Caiga en una realidad única, modificar lo que hace mal en su vida, Capricornio. Un amigo cercano que hace tiempo que no ve, lo va a llamar en el amor. Entiéndalo, Capricornio. Una charla, una conversación. Anímese, postule, busque una empresa para la parte laboral. Trabaje, trabaje, no te quedes en casa descansando. Capricornio. Por más que se sienta superado, procure solucionar los problemas. Trate de disminuir el estrés y tensión. Bueno, alguna actividad que lo relaje, Capricornio. Gracias, Capricornio. Se viene el baile de los chicos de la Carnaval. Sigan en Instagram, radiocarnaval.cl. 9 minutos nos separan para la 1.

Acuario, si se anima y comienza a apartar de su lado los problemas, la vida va a ir mejorando. Anímate, todo va a mejorar. Deja de buscar la felicidad en otras personas. Acuario, tranquilo, la felicidad está en ti. Seguramente algunos asuntos de dinero podrían volver a aparecer. Termina un problema, sal de las deudas. Si estás conversando con tu pareja, hagan una dieta. Más productos en alto en calorías, proteínas, alimentación diaria,

0: Y terminamos con Piscis. Durante esta jornada, su ansiedad, el enojo, sáquelo. Relájese. Visualice qué es lo que quiere realmente para la vida. Piscis será una buena ocasión para acercarse a su pareja. Siendo tal cual como es, intente mostrar su verdadera personalidad. Aprenda a trabajar en equipo. Oportunidades le vienen en el mercado. Evite pensamientos que te estanquen en la vida amorosa. Terminamos, Piscis. Terminamos el horóscopo.
1: El sabor de los dados negros.
0: ¿Se pasó un poquito la lluvia?
1: Que salgan a bailar todos, ¿eh?
0: Igual está muy húmedo, así que tengan cuidado con los cambios de clima. San Antonio presente.

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1: Mauricio, ¿dónde va a ser ese mambo? ¿Dónde va a ser ese buen show bailoteado, ese mambo?
2: No.
1: Mauricio, ¿tú vas a bailar la danza del vientre, los siete velos o la Micaela?
0: Es un baile que vamos a hacer a través de las redes sociales, hombre. Es un baile que preparamos para... Es un baile sincronizado, coreografía y todo eso. Ay, señor. Ay, señor.
3: Muchas felicidades para Margarita Malbrán, de su amiga Anita Pacheco. Que tenga un día maravilloso y que Dios la bendiga por siempre. Gracias.
0: Felicidades, Margarita Malbrán, que está de cumpleaños.
1: Mauricio, ¿qué? ¿Tú vas a bailar la danza del vientre, los siete velos o la Micaela?
0: No sé si velo o no velo. No sé. Mauricio, ¿cómo estás? Saludos, me encantó la ruleta del amor. Soy César Campuzano. Saludar a mi yunta Irene. Grabémoselo, por favor, para que después no diga que no lo saludamos, por favor, al César Campuzano. Grábenselo y se lo envían, por favor. Acá está, César Campuzano. ¿Sí? ¿Lo están grabando? Ya, grabando para enviárselo después. Saludos, soy César Campuzano, acá en Cartagena. Quería mandar un saludo a la yunta Irene, a todos ustedes. Estamos mojaditos, tiene toda la lluvia, cayó en mi cuerpo. Saludos a la garotinha, un beso. La ruleta del amor me encantó. Saludos a la Candy, estuvo muy buena la ruleta. Los chicos de la carnaval van a salir bailando. Yo me puse las pilas. Son pilas chinas, pero igual me duran. No sé lo que escribe el César Campuzano. Algo de las pilas. Bailando toda la noche, que tenga un buen día. Buena. De acá de Cartagena, Arellano, César Campuzano. Ok. Moni.
4: Buenas tardes, mi querido Mauri.
0: Buenas
4: Le
0: tardes.
4: Comento, me levanté hace poco.
0: Ya.
4: Porque tenía flojera y frío, así que nada.
0: Claro.
4: Así que linda tarde, a cuidarse todo. Feliz cumpleaños, Margarita Malbrán.
0: Margarita Malbrán, un saludo grande para ti, para toda esta gente. Está de cumpleaños. Qué bonito. Un abrazo grandotote para ella, con harto cariño. Sí, pues, harto cariño. Saludos, Susana del Quisco, María Elena del Quisco, la Eli del Quisco y todas las chiquillas y las pechoncitas saludan a Margarita Malbrán.
4: Mauri, si bailarás así con tu equipo, ¿qué? ¿Y a ti qué, po? ¿Es tu vida, ok?
0: Sí, no, pero esos bailes no los hago, no. No, es un baile bien entretenido que hicimos con los chiquillos. Ya se viene en redes sociales. Síganlo en Instagram, radiocarnaval.cl. Busquen en Instagram, radiocarnaval.cl.

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Y de ahí se va a la revisión técnica, claro. 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
0: Esta es la hora.
6: En su Radio Carnaval son las 13 horas con 12 minutos.
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7: Quiero llegar a todos y cada uno de mis compatriotas, al minero, al pescador, al estudiante soñador, a todos quienes que con su ímpetu nos da la esperanza de una sociedad mejor. En fin, quiero llegar a cada hogar, a cada rincón de mi amada tierra. Así

0: 9 grados.
1: O sea, baja la temperatura.
0: Va a bajar muy brusca la temperatura en el día, durante la tarde, la ¿cierto? Tarde. La tarde-noche va a ir en descenso la temperatura en todo el litoral. Vamos a amanecer con 8 grados.
1: 8 grados.
0: Mañana, con solo 8 grados, entre 8 y 7 grados.
1: Ok.
0: Y la máxima esperada para el día de mañana va a ser no más allá de los 12 grados.
1: Estamos viendo la Avenida Centenario en este momento, donde la gente tranquilamente anda con su paraguas, anda comprando, los vehículos están ahí, ya no caen gotitas, la gente está tranquila, salió a comprar con su carrito, los vehículos transitan, pero poca gente en la calle, ¿eh? Vemos poca gente, como que no se atreven a salir mucho, no salen. Dijeron, no, está lloviendo, prefiero quedarme en casita. Yo había comprado todo, salí a comprar el pancito, salí a comprar las cositas para el almuerzo.
0: Y está todo rico, ¿eh?
1: Y está
0: todo rico.
1: Rico,
0: Mauricio.
1: Nosotros tenemos pan truquitas hoy día. ¿Usted qué pidió?
0: ¿Usted?
1: Yo pedí
0: pan truca. No, yo no, no, no.
1: ¿Usted pidió pollito?
0: Pedí pollo a la plancha.
1: Pollito a la plancha.
0: Con papitas fritas,
1: ¿ya?
0: Fideitos y ensalada de apio.
1: Tenemos poco tránsito en Centenario, ¿ah? Mire, esa es la iglesia que usted está.
0: Exacto.
1: Su amigo.
0: San Antonio de Padua.
1: San Antonio
0: de Padua. Ahí está nuestro amigo Uvilla, don Vicente Uvilla, el diácono.
1: Qué bueno.
0: Siempre ahí el diácono Vicente Uvilla, nuestro gran auditor y amigo, al pie del cañón en la parroquia San Antonio de Padua.
1: Oye, el otro día estaban comentando de estos bolones, los bolones de cemento que pusieron en la Avenida Centenario.
0: Es para evitar que los vehículos se suban
1: a la vereda.
0: Exacto, para evitar también los portonazos, todo ese tipo de cosas. Y también para evitar que el comercio ambulante se ubique.
1: Se instale.
0: Exacto.
1: Hay poco comercio ambulante, ¿eh? Poquísimo, anda mucha gente transitando, comprando, vehículos estacionándose. En San Antonio vemos al fondo como que quiere aparecer un solcito.
0: Usted dice que como que quiere despejar.
1: Como que quiere despejar.
0: Va a despejar, te voy a decir, mañana durante la tarde.
1: Ya,
0: okay. Mañana durante la tarde, no esperen que despeje hoy.
1: Ya,
0: okay. Mañana durante la tarde sí vamos a tener unos pequeñitos rayos de sol.
1: ¿Ya?
0: A eso de las, a ver, espérate, dame un segundito. Vamos a partir a las 8 horas,
1: ¿ya?
0: O sea, durante la mañana,
1: ¿ya?
0: Vamos a tener algunos rayos de sol. La temperatura, como te decía, va a estar entre los 7 y 8 grados. Y a eso de las 10 de la mañana va a subir a 10, 11, 12 grados. Pero va a entrar un poco de nubosidad
1: en este...
0: Así que hay que aprovechar en la mañana de mañana.
1: Correcto, Cartagena, poco tránsito. Estamos viendo también la playa chica, cero gente en la playa, porque la humedad y todo el tema. Poco oleaje, estamos viendo.
0: Cada vez más chica la playa en todo caso.
1: Es playa chica.
0: Sí, pues porque el mar poquito a poco ha tomado terreno.
1: Y en esta temporada de otoño-invierno, el agua llega mucho más arriba. ¿Ah? No se ve mucha piedra, hay un oleaje tranquilo, hay harto tránsito a esta hora en el sector de Cartagena. Estamos visitando todas las localidades. Nos vamos al sector de Llolleo. Llolleo a esta hora. A esta hora no está llovió. Sí, lo tengo, por ahí lo tengo. La gente en la mañana me decía, no llueve fuerte, está lloviendo piola. Está tranquilo, calmado, nervioso. ¿Ah? Está lloviendo piola. ¿Ah? A esta hora ya no está lloviendo. Ahí se nota el pavimento, que ya está secándose, ¿cierto? Poco tránsito en la Avenida Chile de Llolleo. El comercio también está trabajando normalmente a esta hora de la tarde, Leo Rojas.
0: Así es, Mauricio. Estudiantes de Tejas Verdes conocieron la historia del cobre. Sí, ¿sabe dónde anduvieron estos cabros chicos?
1: A ver, cuénteme un poquito.
0: En la región de O'Higgins.
1: Mira.
0: Escuela Pedro Viveros Ormeño viajaron hasta la cordillera de la región de O'Higgins para participar de una experiencia pedagógica en terreno que para los muchachos será realmente inolvidable, una experiencia que difícilmente olvidarán. Vivieron los estudiantes de cuarto básico, entonces, como te decía, de la escuela Pedro Viveros Ormeño, quienes viajaron hasta el campamento minero de la división El Teniente de Codelco, mira qué bonito,
1: viaje.
0: En la región de O'Higgins, para conocer en terreno uno de los capítulos más importantes de la historia minera del país. Ya, la salida educativa, en la que también participaron algunos apoderados, fue impulsada por

0: La profesora Claudia Hernández, le mandamos muchos cariños a la Claudita Hernández y la psicopedagoga Catherine Carrión, con el respaldo de Cristian Gaona, director del establecimiento, con el objetivo del desarrollo, aprendizaje significativo a través de la experiencia directa.
1: Qué bien, ¿eh? Mira, qué bien.
0: Sí, fueron de visita entonces, como te decía.
1: Qué bueno.
0: Y vivieron esta hermoso viaje, ¿cierto? A la región de O'Higgins, en especial al campamento de la división El Teniente de Codelco.
1: 1:20 PM, informaciones junto a Leo Rojas. Estamos acá en Radio Carnaval a través de nuestras dos señales, 90.5, 95.7. Un hombre adulto resultó con diversas lesiones tras ser víctima de una violenta agresión ocurrida en el centro de San Antonio. Según los antecedentes preliminares, tres sujetos lo atacaron con golpes de puño, pies y elementos contundentes, provocándole heridas que obligaron a su traslado al Hospital Claudio Vicuña. El sujeto indicó a persona policial que no conocería a los agresores y que desconoce las razones, los motivos del ataque. Carabineros desarrolla diligencias en el lugar de los hechos. Qué lamentable andar caminando en la calle y que te aforren por cualquier motivo. Lamentable la violencia, y por eso mismo la gente, como dice, no quiero salir, voy a ir a comprar aquí en la esquina, en los negocios más cercanos, se está viviendo las compras, y la gente no quiere ir a los lugares donde hay mucha gente concurrida. Así que bueno, evento motivo, la agresión, antecedentes van a tener y confirmar oficialmente Carabineros qué pasó.
0: Mucha delincuencia, es por eso que el municipio de Santo Domingo presentó querellas por robos en distintos sectores. Las acciones judiciales fueron ingresadas ante el Juzgado de Garantía de San Antonio. Los casos afectaron viviendas, una sede comunitaria y un vecino que sufrió el robo de su vehículo. Cuatro nuevas querellas por delitos contra la propiedad fueron presentadas, como te decía, al Juzgado de Garantía de San Antonio por hechos ocurridos en distintos sectores de Santo Domingo. Los casos corresponden a robos registrados en los últimos meses y afectan a vecinos de La Princesa, El Convento y la cooperativa Río Maipo, además de una denuncia por robo de un vehículo motorizado. La acción judicial fue ingresada contra quienes resulten responsables.
1: 1:22 PM, nos vamos con nuestros auditores también que están ahí entregando la información. Marianela, ¿cómo estás? Ay, mira, ahí nos está mandando una fotito como que quiere despejar, salir las nubes.
2: Así está el Kisco en estos momentos, bello.
1: El Kisco, mira, ¿viste, Leito? Está apareciendo el
2: Kisco. Así está el Kisco en estos momentos, bello.
1: Gracias, Marianela, un saludo grande para ti. Isabel de Algarrobo, sí, ¿cómo estás?
0: Las personas tienen que mirar el parlante fijamente, ahí va a salir las imágenes de la amiga.
1: Sí, la estamos transmitiendo a través de nuestras dos señales. Isabel Algarrobo, adelante.
3: Bello. Dígame. Acá en Algarrobo ya no llueve, apareció el sol.
1: ¿Vio? Se está apareciendo
3: el sol. Así que mentiritas de que no va a haber sol hasta mañana. Acá ya tenemos sol.
1: Ya tenemos en Algarrobo, ¿vio? Algarrobo ya apareció el solcito, al igual que el sector del Kisco. Oye, Alexis Totoral, en la parte alta hay solcito o todavía no. Cuéntame.
4: Oye, Becho, y van a bailar el baile del perrito y el sau-sau, y esas cuestiones. Y sáquelo a bailar también. ¿Va a salir eso?
1: Sí, se viene un baile entretenido en redes sociales, en Instagram, Radio Carnaval FM.cl. Sí, Radio Carnaval. RadioCarnaval.cl en Instagram, para que lo vean. Se viene un baile entretenido con los chicos de la Carnaval. Fernando, adelante, ¿cómo está Cartagena?
5: Mauricio, acá tu corresponsal de Cartagena, Fernando Rivas, te comunica que ya acá en Cartagena ha salido un poco el sol. Cuando la noticia lo amerite, otra cuña te pediré al aire. Adelante, estudio.
1: Gracias, amigo, gracias por su despacho. ¿Qué anda haciendo este acá, si es de allá de Valparaíso?
6: El baile entretenido, lleven W40, sí.
1: Y no es chiste. Marianela, dígame.
2: Yo se lo estaba mostrando a Bello, no para que salga en el parlante de la radio.
1: No, en este momento está saliendo la foto en el parlante de la radio. Aquí la tecnología de Leito Roja, sí.
0: Mauricio, cuéntelo. Bueno, el líder destaca en sus titulares.
1: ¿Qué pasó?
0: Tras incendio en centro, peluquería perdió más de...
1: ¿Qué?
0: 20 millones de pesos.
1: ¿Pero cómo?
0: El fuego consumió el local que arrendaba Lorena Catalán. Ya. 5 mujeres que trabajaban con ella quedaron lamentablemente sin empleo. Eso aparece en la página 2 del Líder. Seguimos con los titulares del Líder. A ver...
1: 1:25
0: Cartagena.
1: ¿Lo vamos a Cartagena?
0: Cartagena retira vehículos abandonados. Si usted tiene su autito mal estacionado o abandonado, prepárese.
1: Oye,
0: porque los están retirando.
1: Gran parte de las municipalidades de diferentes sectores del país están haciendo ese trabajo de retirarlo. Exacto. Y llevarlo a...
0: Yo sabe que me acuerdo cuando me tocó cubrir el Festival de Viña.
1: Ya.
0: El año recién pasado, este año.
1: Cuando
0: en febrero, me tocó ver que con grúas a horquillas subían a los camiones los vehículos mal estacionados en la cercanía de la Quinta Vergara.
1: Pero así fue.
0: Arrasaban con los autos mal estacionados.
1: Accidente entre bus y furgón deja 5 heridos en ruta 78. Un accidente de tránsito registró en la mañana de este miércoles en la ruta 78 a la altura del kilómetro 84.1 en dirección a Santiago, en el sector de Puangue, región metropolitana. Ahí sí. El hecho se
0: dio
1: involucrado un bus Pullman Santa María y un furgón, según informaron. ¿Es lo mismo que tenía usted también?
0: Sí, la información que tenemos, claro.
1: Carabinero informando.
0: El bus es Santa María,
1: ¿ya?
0: ¿Cierto? Lamentablemente tuvieron un accidente. Todo el personal de buses Santa María en el día de hoy se dirigieron al lugar y fueron a ver cómo dar solución al problema ocasionado.
1: Qué bien, ¿eh? Qué bien eso, que trabajen en equipo, ¿ah?
0: ¿Eh? Exacto. Saludos a todos los amigos de buses Santa María.
1: Oye, un auxiliar quedó atrapado tras la colisión, siendo rescatado por personal de bomberos, equipo de emergencia, y se está trabajando todavía en el lugar. Hay que tener mucho cuidado, porque esto sucedió en la amanecida, en la madrugada.
0: Exacto. ¿Mm? Oye, a propósito de buses, una muy buena noticia que también la destaca el Líder en su portada de hoy, miércoles 10 de junio 2026. El Quisco recibió bus inclusivo para personas mayores y con discapacidad.
1: Qué bueno.
0: Qué bonita iniciativa.
1: Yo vi que estaban entregando.
0: Cada día
1: tiqueteros más. Yo vi una imagen en donde bajaba una rampa y colocaban a una persona que tiene discapacidad con su silla de ruedas y la subían.
0: Qué bonito, qué bueno. Tremendo. Excelente. La tecnología, Mauricio.
1: Un bus.
0: ¿Cómo va avanzando?
1: Preparado para eso.
0: Claro. Estamos avanzando de una u otra forma en el tema tecnológico, pero nos estamos olvidando un poquito del tema, o sea, tecnológico, y nos estamos olvidando de lo ecológico.
1: Ah, ecológico, ya.
0: ¿Se acuerda que tuvimos una entrevista hace pocos días?
1: Justamente
0: sí, por los santuarios de la naturaleza y todo el tema. ¿Sí? Y bueno, también destaca el Líder a esta hora de la tardecita, miércoles 10 de junio, ave más antigua de Chile fue encontrada en Algarrobo. Y el descubrimiento o el descubridor fue José Luis Brito.
1: ¿Y sale el nombre de la ave ahí o no?
0: Sale solamente la foto. Es que yo tendría que pagar para poder avanzar hacia la página
1: 7. Oiga, es como un
0: siete.
1: Ganso, es como un...
0: Sí, es como un...
1: No sé.
0: Sí, es como un cisne. Claro.
1: Es bonito el animal. Sí.
0: Tiene varios colores, tiene rojo. Bueno, el tono en sí es como negro cafezoso, con algunas franjas blancas y tono rojo, y el pico amarillo.
1: Amarillito.
0: Entonces, la ave más antigua de Chile fue encontrada en Algarrobo, y el descubridor fue nada menos que José Luis Brito. Y ahí tenemos en portada del Líder está precisamente la imagen de esta ave.
1: Un abrazo grande a José Brito y a cuidar la naturaleza y la fauna. Eli del Quisco.
7: Bechito, acá en el Quisco ya no llueve.
1: No llueve.
7: Se está despejando.
1: Se despeja. Enrique Díaz del Quisco, paramédico. Un abrazo grande, siempre escuchando Carnaval. Abrazos a todos, a todas. Gracias, Becho, por acompañarnos durante esta mañana. Pamela, ¿cómo está? Con solcito, mira la gallina. Oye, que me encanta el campo, la ciudad, todo del litoral central.
8: Hola, Becho. Hola. Desde acá de Lagunilla habla Pamela.
1: Ya.
8: Acá en Lagunilla también se está despejando y está saliendo el solcito.
1: Mira.
8: Ahí les mando una fotito
1: sí.
8: De mis gallinitas que están en el campo.
1: Oye, yo me recuerdo Lagunilla, yo mucho tiempo estuve, antes que apareciera la ruta nueva, viajábamos en bus desde Valparaíso a San Antonio, San Antonio a Valparaíso, por el sector de Lagunilla. Gente hermosa, gente muy respetuosa. Agradezco siempre el haber acompañado a mucha gente. De repente uno iba y se subía adentro, entre el lapso de, o entre la trayectoria de Casablanca al sector de Lagunilla, lo abarca mucha gente, y uno y los niños respetuosos se ponían de pie para dar el asiento. Qué bonito, ¿no? Esos jóvenes ya deben estar grandes, ¿ah? ¿Eh? Manuela, ¿cómo está? Buenas tardes. Saludos, Manuela.
9: Becho, becho. Apareció el carigallo aquí en Las Cruces.
1: Mira, vio, está apareciendo.
9: O sea, el sol.
1: El solcito, sí, el solcito a esta hora. Qué
9: becho,
1: bueno.
9: Becho, becho, aquí en Las Cruces hay un leve sol.
1: Ya, ok.
9: Estuvo muy bueno el programa, como siempre, la primera radio carnaval del litoral.
1: Carnaval, carnaval.
6: Dejó llover, Jani. Vaya, de que trabajar a la tarde, no te puedes arreglar.
1: Este cree que está el Jenny acá. ¿Alguna información más, Leito Rojas?
0: Por supuesto, pues, Mauricio, una información nacional, ya que se empezó a los embargos del CAE.
1: Oh, sí, sí, sí.
0: Y le quitan la plata directamente. Exacto, de la cuenta, de donde sea que le puedan sacar la plata, se la sacan. Y producto de lo mismo, el presidente Boric, a través de su cuenta de Twitter, ¿cierto?, subió algunas declaraciones, a lo cual Macaya pide respetuosamente silencio a Boric por embargo del CAE. Tiene mucho que ver con su propia responsabilidad. Oh. El senador acusó que la actual situación con los deudores es debido a una promesa que él hizo respecto a este tema. El senador Javier Macaya, UDI, criticó las recientes declaraciones del ex presidente Gabriel Boric respecto a los embargos en las cuentas bancarias de deudores del CAE por parte de la Tesorería General de la República. A través de su cuenta de Twitter, el ex jefe de Estado manifestó su rechazo a los embargos, los cuales han generado graves situaciones de crisis en la economía familiar. Además, recordó que durante nuestro gobierno la derecha se negó a legislar para tener un nuevo sistema financiero de educación superior y aliviar significativamente la deuda del CAE. Frente a esto, el presidente de la Comisión de Hacienda del Senado expresó en diálogo con Radio Duna: yo creo que el expresidente Boric, con el respeto que se merece un expresidente, le pediría que guarde respetuosamente silencio respecto de cosas que están ocurriendo hoy día en la discusión pública, que tiene que ver con las responsabilidades propias de él. A su vez, el legislativo acusó que todas estas situaciones con los deudores es debido a una promesa que hizo respecto a este tema. Tiene mucho que ver con la propia responsabilidad. Con ello dijo que la situación fiscal de Chile, nunca antes en nuestra historia, desde el regreso a la democracia, había estado tan deteriorada.
1: 1:33 PM, ya nos vamos. Juan Pablo, ¿cómo está?
10: Muy buenas tardes, Becho Becho. ¿Te puedo pedir un favor?
1: Cuénteme, amigo.
10: ¿Le puedes dar un desearle un feliz cumpleaños a una amiga muy especial?
1: ¿Cómo se llama?
10: Una buena amiga. A Cintia Caroca.
1: Cintia Caroca,
10: que es una compañera de trabajo. Por favor, que está de cumpleaños hoy día.
1: Saludos para Cintia.
10: Y me lo mandas grabado.
1: Cumpleaños feliz para Cintia Caroca. Cumpleaños feliz para Cintia.

0: Felicidades, nuestra regalona ahí, JP. Un abrazo grande, JP. Cuídate, feliz cumpleaños para ella.
1: Hay solcito en el Quisco, beso. Okay. Salió el solcito en el Quisco.
0: Solcito.
1: Beso, mándale el saludo de cumpleaños a mi amiga.
0: Por ahí favor. Se lo hicimos, no hay problema, amigo mío. Un abrazo.
1: Y grábamelo.
0: Ya se lo envío, ya no hagan ni un problema. ¿Listo, Ledito?
2: Sí, Mauricio, prepararse porque se vienen bajas temperaturas durante la tarde-noche.
0: Lo comentamos.
2: Así que abrigarse, niño. Sí, pues abrigarse. No queremos a ningún enfermito.
0: No, mañana.
2: Ninguna enfermita.
0: Ay, que hay que estar. Ay, que hace frío en la mañana.
2: Exacto. Mauricio, nosotros vamos a almorzar. ¿Qué? Y nos vamos volando una actividad solidaria.
0: Qué bueno.
2: Que se está llevando en la región de Valparaíso.
0: Allá va.
2: Es Tuitero Solidario. Están tejiendo mantitas, qué uniendo bonito. Cuadraditos de lana para ir en ayuda de personas en situación de calle.
0: Qué bonito eso que se viene en estas jornadas completitas.
2: Sí, ellos. Más rato vamos a estar en vivo, en directo, desde el lugar de...
0: Los hechos.
2: De la noticia. Una actividad solidaria. Vamos a estar ahí junto a Mauricio Becho Muñoz.
0: Un ratito más.
2: En transmisión en vivo.
0: 1:35 PM, se viene el Latido Ranchero.
2: Latido Ranchero.
0: A las 4.
2: El delivery musical junto al toque del altirito.
0: Cuídese, Leito.
2: No se le menee la sintonía.
0: Ok.
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0: En este miércoles 10 de junio, cuídese. Chau.
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4: Esta es la hora.
5: En su Radio Carnaval son las 13 horas con 38 minutos.

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1: Buenas noches.
2: Buenas noches.
1: Necesito una habitación, por favor.
2: ¿Simple o con jacuzzi?
1: Con jacuzzi, mi amor.
2: La 13, por favor, adelante.
1: Gracias.

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1: Esta es la hora.
2: En la Carnaval ya son las 14 horas con 4 minutos.
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Esta es la hora. En la carnaval ya son las 14 horas con 31 minutos.

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6: Esta es la hora.
7: En su radio regalona ya son las 15 horas con 6 minutos.
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2: Esta es la hora. En su radio regalona ya son las 15 horas con 33 minutos.

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5: Esta es la hora.
6: Esta es la hora en la Carnaval, 16 horas con 5 minutos.

0: gracias al Danielito Viche, póngale guano para que empiece el programa, porque si no ya ni no va a hablar hasta que no empiece.
1: Tengan todos y cada uno de ustedes muy buenas tardes. Ya empieza a sonar la música. Comienza el toque al alfinito con el guapetón de Villa Alemana, la ciudad juvenil, el gran Gianni Panchetti Scott. Aquí comienza la tarde de teoría con este guapetón. Los invitamos a disfrutar casi tres horas de entretención con el mejor de todos y a sus canciones. Aquí comienza el toque al alfinito con el gran Gianni Panchetti. Saludos a su amigo Daniel Riche, el académico de lengua.
2: No, se pasó.
1: Muy buenas tardes, aquí comienza la tarde entretenida.
2: Cállate.
1: Con el mejor de los locutores de la quinta región.
2: Mira.
1: El mejor animador de municipalidades y de todos los rincones de Chile. Aquí comienza el Toque lo Alpinito con el mejor estilo musical, por supuesto, Gianni Panchetti Scott.
2: Muchas gracias.
1: Buenas tardes, aquí comienza el
2: Toque lo Alpinito. Gracias. Buenas tardes.
3: Buenas tardes a todos los auditores. Aquí comienza el mejor de todos los guapetones.
2: Pero
3: sí, cuidadito con los otros, porque aquí sí que comienza el toque del tirito con él, Gianni Panchetti, pues, el mejor de todos. Cuidadito, maldita roedora, con estar llamando a muchas mujeres a él, porque es solamente mío, estúpida. Comienza el toque del tirito. Saludos, amiga la Rupe.
2: Sí, gracias, Robertina. Bueno, muy buenas tardes, señoras y señores.
3: Y queridos auditores, llega todo usted. Espérate. Muy buenas tardes. Aquí comienza el Tóquelo al tirito. Así como me gusta a mí, al tirito. Con el mejor de todo, Gianni Panchetti Scott.
2: Muchas gracias.
3: El mejor locutor de Chile. Que comience la música.
2: Gracias.
3: Porque aquí comienza el Tóquelo al tirito.
2: Gracias.
3: He dicho.
2: Gracias. ¿Puedo saludar ahora? ¿Puedo saludar ahora, no?
4: Es que quiere cortar la cola.
2: No, oye.
4: Muy buenas tardes, lo ocurrió.
2: Buenas tardes.
4: Prepárense, comienza el toque al tirito. Par de burreos.
2: ¿Cuántas presentaciones tiene este programa?
5: Comienza la mejor programación entretenida y esperada por la familia carnavalera y estelar de la tarde.
2: No.
5: Y como todos sabemos, no tiene competencia. En este día miércoles, mitad de semanita, el toque lo
2: entra a preocuparte, Jimmy. Que yo que tú cambio el repertorio.
5: Y sube el volumen, porque tendrás diversión, entretención, saluditos.
2: Te dan por los palos, Jimmy.
5: Con mucha chistes y todo lo que se viene en esta tarde. Así que los dejo con el locutor simpático.
2: No creo que haya decir el regalón de la municipalidad.
5: 100% original, rey de los micrófonos. Un regalón de las municipalidades para sus grandes eventos. Y también, no es meteorólogo, porque hoy día no pasó nada con la lluvia. Con ustedes, el grande Emilio. ¿Qué pasa? Gianito Panchetti, adelante estudio.
2: Buenas tardes, señoras, sí, señor. No vayan a salir con otra presentación. Estoy empezando el programa. ¿Cómo están ustedes?
0: Estoy haciendo un casting, Gianni.
2: Los voces, ¿no? Voces,
6: aquí comienza el gran programa de 1:05 con Gianni Panchetti, el mejor locutor.
2: El más puntual. Para irse, el más puntual. Para irse para la casa. El
7: Olente, ¿qué tal, cacaurito? No. Aquí te dejo en el espacio divertido de las 16 horas con el gran, único y nuestro Gianni Panchetti Scott Poscaurito.
2: Gracias. ¿Puedo empezar el programa? ¿Puedo empezar el programa? Muy buenas tardes,
8: Gianni,
2: señoras
8: y señores. Buenas tardes. La Robertina le va a llegar a usted las trompitas de Falopio para que tenga un buen día.
2: Las trompas de Falopio para ti.
3: Estúpido.
2: ¡Oh! ¿Y cómo le fue con la lluvia? Cayeron 4 gotas. Igual, eso no quita que hoy día sea el Día Internacional de la Sopa y Pilla. Hoy día, como... ¿Ah? Sí, como usted la prefiera. Con ketchup, con pebre, con mayo, con mostaza pasada o con poroto granado, como dijo el auditor en la mañana con el meche. No, yo había escuchado, de la sopa y pilla con mostaza, con ketchup, con pebre, sopa y pilla pasada, sopa y pilla con... Incluso hasta con manjar, sopa y pilla con manjar y todo. Yo había escuchado todas esas cosas. Pero sopa y pilla con poroto granado. Y espérate que para la 11. ¡Ay, no te cago! Ya, bueno, ¿cómo les va? Día miércoles, se me había perdido el calendario. el calendario de los huevitos de los perales. Aquí lo tengo, miércoles 10 de junio. Estamos comenzando ya en esta mitadita de semana. ¡Vamos, vamos, vamos, vamos, vamos! ¡Chileno, que queda poco para el fin de semana! Estamos listos ya con todo el entusiasmo, con todas las ganas, con toda la energía para arrancar esta tarde estelar de Tóquelo al Tirito en Carnaval.
9: Yo la prefiero pasar como la de la Tati.
2: Sí, la Tati vende su vaipillita pasada en Villa Alemana.
9: Falta que te presente la Camila Flores nomás, po. Ay.
2: No se me vaya a filtrar esa presentación después. Allá. Vaya, no hay problema, weón.
10: Yo prefiero la sobaipilla de la colombiana.
2: Oh, pero esas son arepas, mijito, son arepas. No,
11: estúpido.
2: Esas no son sobaipillas, son arepas.

0: haciendo amor. Y, oye, íbamos llegando al hotel y en eso nos vino una ventolera. Oye, nosotros íbamos con el paraguas, con el leito rojo. Menos mal, los dos machos afirmamos bien el paraguas y no tuvimos ningún imprevisto. Afortunadamente.
1: Tengo un tapicero para ese sillón.
0: Afortunadamente.
2: ¿No andás en qué motel en la mañana? ¿En qué motel?
0: No, en el hotel. Andábamos colaborando ahí, cooperando con Tejiendo Amor.
3: ¿A dónde fueron? ¿Al inferno? ¿Que está al lado del IST?
4: No, amigo mío, sí. Estuve viendo que estuvieron ahí apoyando para las mantitas. Sí. Y el Sandro Pobla se quedó tejiendo.
0: Y no es chiste. Se quedó tejiendo y iba pasando entre medio una tarjetita.
3: Leito Roja estaba preocupado por la lluvia porque se le podía correr el Botox.

Chayanne, que está de cumpleaños este mes, ¿eh? Sí, para el 20. Tarantan. Me llegó la invitación. Espérame, déjame buscar en el WhatsApp. Lo que pasa es que estoy invitado al cumpleaños de Chayanne. Yo por eso me voy de vacaciones de invierno en esa fecha, porque estoy invitado al cumpleaños de Chayanne, que voy invitado especial de las chicas de Calypso. Y está, la celebración es el 28. Ahí estamos, 28 de junio está de cumpleaños Chayanne. Pues chiquilla linda. Oye, las chicas de Calypso ya se están preparando para celebrar con su hombre. Ah, pero qué rico. Ya, ahí vamos a estar el 28, era 28. Sí, no he comprado el regalo. No he comprado el regalo.

0: regalo para el cumpleaños de Chayanne. ¿Qué le puedo regalar a Chayanne si ya lo tiene absolutamente todo? No le falta nada, no le falta nada a Chayanne. Bueno, el 28 de junio está de cumpleaños Chayanne. Ahí vamos a estar en la fiesta. Lo que sí me pidieron que no ingresara con teléfono celular. No puedo registrar ninguno de los momentos del cumpleaños de Chayanne. Nadie me va a creer que fui al cumpleaños, le dije, pero no. Sí, me dijeron, lo que pasa es que es un grupo selecto de invitados y hay una fiesta privada y todo, entonces no se puede. Bueno, va a quedar en la memoria nada más, va a quedar en la memoria. Ustedes me tendrán que creer que yo fui al cumpleaños de Chayanne.
1: No. Regálale un tazón del Becho Becho.
0: Oye, ¿verdad? Buena idea. Un tazón estampado, claro, con una foto de Chayanne. Oye, qué buena idea. Un tazón del Becho Becho. Ya, pero espérate que esos tazones tampoco son del Becho Becho, son de DJ Khaled.
2: Parito, sí. Ya Chayanne ya está listo para la pastillita azul, así que ahí tiene un regalo fácil.
0: Está listo, yo tengo listo el viaje ya para celebrar.
3: Díganle, sí. unos huevitos de los Perales.
0: Oye, quedó como rey, ¿eh? ¿O no? También le podría llevar unos huevitos a los Perales, toda la razón. Las chicas de Calypso me dicen que el 27... celebran ellas para cantar el cumpleaños feliz y apagar la velita a las 12 de la noche. ¡Oh! Son fanáticas, ¿eh? Oye, fanáticas. Le apuesto que ni a los hijos los saludan así y los esperan para celebrar el cumpleaños. Oye, mañana está de cumpleaños el niño, le dice el marido. Mañana en la mañana lo saludamos. ¿Cómo está? Y para Chayanne, oye, lo esperan, pero esperan las 12. No, qué bonito, felicidades.
1: Llévale unas láminas del álbum.
0: Oye, láminas del álbum. Juanito Eduardo. Compadre Yanni, por favor, salúdame a Estefanía y a Evelyn. Que son unas lindas personas. No digas quién las. Ah, ya metí la pata.
4: Estúpido.
0: Son muy especial ellas. Por favor, un temita bueno de reggaetón. Ah. Y les gustará el Sinaca. Saludos a Estefanía y a Evelyn, que son unas personas muy especiales, de un admirador secreto. Le mandamos un saludo. Mira,
1: hay un sofá que están vendiendo baratito. Ya.
0: Según supe, poco uso.
2: Regálenle la pintura que usa el Leo, ya.
0: La tintura. No, Chayanne está como quiere. No, que no se malinterprete mi comentario. Oye, si ustedes ven los videos, por ejemplo, los videoclips, Chayanne ahora está más joven que antes. ¿En serio? Oye, ¿es verdad?
5: Oye, estamos... Yanni, ¿yo te puedo contar una anécdota de las chicas de Calypso?
0: Sí, vos. Sí. Juan Eduardo, aquí está el saludo de Juan Eduardo. Yo me había enredado. Juan Eduardo dice, compadre, mándele un saludo a todos los que andamos trabajando a esta hora de la tarde, los que andamos repartiendo, a la gente trabajadora y a los chiquillos de la locomoción colectiva en Quilpué. Buenísimo. Saludos, Juanito Eduardo. Un abrazo grande, compadrito. Que lo pase bonito, linda tarde. Usted que está trabajando, querido amigo.
1: Saludos. Le tocan la bocina, creen que anda con la luz alta.
0: No, ya.
1: Ahí Juan Eduardo tiene nombre caballo.
0: Ay, Juan.
1: ¿Va a llevar a su compañero Juanito Larcón?
0: ¿Juanito Larcón? No, Juanito Larcón. No lo puedo llevar.
6: No, hay que llevar las bombillas. Las ponemos en la oreja nomás y listo.
0: Ya. Oye, saludos a las chiquillas. Estefanía y a...

0: le puedo regalar a Chayanne para el cumpleaños?
1: Le voy a regalar un deco Flujo TV a nivel mundial.
0: Para que pase raya.
2: Me despido. Chao.
3: Ay, Juan Eduardo, Juan Eduardo, Luis Patricio, Luis Patricio. ¡Salvaje!
4: Ando contento porque mañana voy al sur.
0: Llega tirando piedra, oye.
5: Oye, qué raro ese jugadito Eduardo, ¿eh? Ahora manejando bus, qué extraño, ¿eh? Yo lo conocí en otras paradas, Juan Eduardo. Espero que no sea el que conozco yo.
0: No, no, no.
5: Saludos, amigo, ¿eh?
0: No sé.
5: Y más encima le ponen aló, aló, aló. A lo mejor no tiene ni teléfono.
0: Cualquier semejanza con la realidad es mera coincidencia.
6: Con Eduardo, el actor venezolano.
3: Yanni, le voy a regalar un bastón del beso beso.
0: Oye, me preguntan si el joven, el buen mozo que salió ayer en Alerta Noticia vendiendo las láminas, es el mismo Jimmy Jamet, voz en off de la radio Carnaval FM. Yo les quiero decir que efectivamente... El que no es el joven o hermoso, pero sí es Jimmy Jamet, el que salió ayer en Alerta Noticias y que por lo demás se hizo viral luego de la publicación. Oye, agotó todo el stock de láminas aquí en el kiosco en la avenida Libertad, y además estaba vendiendo los sobres y dando autógrafos y sacándose fotos. ¿Qué pasó? ¡Grande Jimito Jamel! ¡Grande Jimito Jamel! Pedrito, en cualquier momento te la va a cobrar al contado, sí, ¿ah?

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5: Esta es la hora.
6: Esta es la hora en la Carnaval, 16 horas con 36 minutos.
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1: Oye, esto, la información. Agradecer a los de Alerta Noticias, ¿sí?, por el gran reportaje de ayer de la venta de láminas. Más de 1,000 vendidas ayer. Éxito total. Así que hoy día tenemos el nuevo stop. Así que seguimos vendiéndolas.
0: Ya, 1,000 sobres.
1: Y sí, bueno. Pedrito me la va a cobrar. Me dijo que el fin de semana me va a pasar en la tinaja y en la parcela. Pues. Claro, usted sabe.
0: Obvio.
1: Ahí ya está conversado.
0: 300 lucas te va a cobrar. Ahí está pagada la publicación y el hospedaje.
2: Pablito, adivine quién salió tarde.
0: ¿Quién salió tarde?
2: Iba a llegar como a las 6:30, ¿saben de su amiga?
0: No me diga nada, compadre. Para variar, tuvo que pasar a verla a ella.
3: Hola, pues, amigo Panchetti, buenas tardes. Este es pariente y andamos en la nave.
0: En la joya.
3: No me ocurrió pura desgracia, tío, no mames. Me le pilló el neumático a plena lluvia, ya tuve que mojarme, no sé hasta dónde me llegó el agua. Lo puedo decir por radio.
0: Pero te pusiste una bolsa en la cabeza para bajarte, me imagino. Está lloviendo, güey.
3: Me mojé entero, pobre, y aquí estamos. Así que mejor ánimo, no vaya a trabajar, no, papi. Aquí
0: listo,
3: estamos dándole nomás.
0: Suban el volumen a la radio, ahí se van a pasar todos los problemas.
4: Hola, muy buenas tardes, Jenny Pancho.
0: Hola, ¿cómo le va?
4: Noche que la revuelven esto. Persona está con tenosis, si va todo, le va a buscar el ajuste. Es un agrado saludarlo en el día de...
0: En el día de miércoles, claro, sí.
4: Hoy día en la tarde.
0: Sí, sí, pues sí.
4: Estuve viéndolo hoy día ahí en cómo tejían, cómo jugaban.
0: En tejiendo amor.
4: ¿Quién ganó al final? Al final no la alcancé a ver quién ganó el termo, que lo que era
0: un hervidor.
4: Pero se veían muy bien los dos.
0: Sí, estábamos con Sandrito.
4: Y Sandrito.
0: Claro, animamos.
4: Un abracito lleno de cariño. Yo también escribí, estuve mirando un poquito. Abracito. Vamos con todo su power, con toda su alegría. Y cuídese harto porque salió el sol ahora, imagínese cómo va a estar después. Ya, vamos hoy día a disfrutar con usted.
0: Eso, Magdalena. Muchas gracias. Cariño Magdalena, saludos a don Erwin Pizarro. Felicitaciones, don Gianni. Dice, qué presentación la de don Daniel Vilches. Sí, dice, no, te cambió la cosa, ¿eh? Cambió. Sí, la verdad. Para ser honesto, cambió la cosa, se notó.
5: Hola,
0: se notó.
5: Gianni, hola, ¿qué tal? Manchetti,
0: sí, con él.
5: ¿Mil sobre a Luquitas es un palito? Gana más que el locutor de radio.
0: Imagínate, viejito. Imagínate, 1,000 láminas. Ok, perfecto, vendió don Jimmy. Perfecto, muy bien. Sí, le fue, está ganando plata. No, pasar el dato porque capaz que le...
6: Oiga, dígale a ese caballero que la corte, que no sea santa, porque andan unos cabros chicos por ahí, escuché yo, diciendo que lo estafaron con unas láminas del Mundial.
0: No, pues sí, a ver, no, pero no me esté tirando, oiga. Si le hicieron hasta un reportaje ayer a don Jimmy, no, si él vende las láminas originales.
6: Y que se lo vendió un viejo de un kiosco, capaz que sea este chanta que anda por ahí.
0: No, oiga, no es don Jimmy. No, don Jimmy está vendiendo las láminas originales, o sea, así. Ya, hola, Gianni, buenas tardes, dice Donald. Oye, ¿es verdad que el Jimmy está cambiando las láminas por una tula? ¿La bebida energética esa que viene? ¿La bebida energética? No. Esa ya no la tiene en venta. No, porque le está yendo mejor con la venta de los sobres de las láminas del Mundial. Hola, mi querido Gianni, te saludo, dice una vez más por aquí, Rebequita del Tabo. ¡Eso! Quisiera que me tocara el tirito, si no fuera un caballero, por favor, de Alejandro Fernández, un abracito, gracias. Cariños a Rebequita ahí en el Tabo. 1,000 sobres, ya ponte de acuerdo.
4: Estúpido.
0: Mil láminas, mil sones, ¿cuánto vendiste? Oye, ¿cuánto vendiste? Ya. Leito Rojas y Mauricio Becho Becho Muñoz están a esta hora de la tarde en el Hotel Veranda, en Viña del Mar, acompañando a tuiteros solidarios en Tejiendo Amor. El año pasado se lograron fabricar, reunir, tejer cerca de 700 mantas. Cerca de 700 mantas. Y tenemos nuevo cómputo. Estamos hasta las 20 horas con Tejiendo Amor. Hasta las 20 horas, los tuiteros solidarios tenemos que superar. Vamos, vamos, chileno. Tenemos que superar las 700 mantas. Y me dice Leito Rojas con Mauricio Becho Becho Muñoz que a esta hora hay nuevo cómputo de tuiteros solidarios: 568 mantas. 568 mantitas, van faltando 132 nada más para llegar a la meta.
7: Vamos, vamos, vamos, vamos, ya no queda nada, vamos, que no queda nada, no queda nada. Vamos, tuitero solidario.
8: Maravilloso. Hola, ¿qué tal? Estamos acá desde Viña del Mar junto a los tuiteros solidarios en una gran jornada.
0: Ahí está, muy bien.
8: Así que un saludo grande para todos nuestros amigos que están ahí en las redes sociales de Radio Carnaval. Mauricio, Javier, Muñoz, Miranda, Ñañito, Becho, Becho, los saludos. Y vamos a la imagen ahí, ya pronto al escenario.
0: Ah, cállate, ya pronto al escenario. Ya pronto al escenario. Muy bien, Ñañito ahí acompañando además también a los muchachos de tuiteros solidarios. Perfecto, fue una bonita, o sea, ha sido una bonita jornada ahí de solidaridad, de amor y de cariño. Está la transmisión, eso fue un extracto de la transmisión en directo en nuestro Facebook, Radio Carnaval Viña del Mar. Ahí la pueden ver, le pueden echar un ojito, pueden ver también a Ñañito Becho Becho, que se pegó la peinada, se afeitó, se perfumó. Para ir ahí a apoyar a los tuiteros solidarios. Así que ahí en el Facebook está Ñañito y sus locuras. Ñañito y sus locuras. También en el Facebook de San Antonio, Radio Carnaval San Antonio. Muy bien. Aquí está Jordan. ¿Qué onda, P?

0: que está haciendo el amor. 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
1: En el hotel, ¿verdad?
0: ¿Cómo puede?
1: No es motel, ¿ah? ¿Eh? Es hotel.
0: Con la Marta. Tienes la Marta, yo. Beso, beso.
1: Yo no dije anda en un motel con Leito Roja, anda en un hotel.
2: Es más feliz, ñañito. Se está comiendo todo.
1: Creo que tiritaba la mesa del catering cuando llegó.
3: No, si está vendiendo cualquier lámina, mi compadre Jimmy Jamet.
1: Sí,
3: cualquier lámina.
1: Sí, efectivamente, le está yendo muy bien. No, usted, no soplemos tanto, ah, bueno, soplemos tanto. No soplemos tanto porque andan los amigos de los ajenos por esos lados.
4: Veo pura arruga en el video, ah, ñañito.
1: No es ñañí, pero porfa. Oye, no sean así con eso. No sean así con Becho, Becho. Oye, el Edu me dice, compadre Yanni, mándale por favor un saludito. Hoy día está de cumpleaños el suboficial mayor. Malo para el cat malo. Está de cumpleaños hoy día. En el viejo chico, le dice el Dani, el viejo chico. Oye, oye, cero respeto. No respetan ni los grados ustedes, ¿ah? No respetan ni los grados de don Juan Espinosa, que el día de hoy está de cumpleaños feliz. Cantémosle, maestro, por favor, tráigame la orquesta y la chiquilla para saludar a don Juan Espinosa.

0: Que los cumplas feliz. Respete el logrado, mi suboficial. Respete el logrado. Muchas felicidades al suboficial mayor de la Armada, el viejo chico. Juanito Espinosa, hoy día está de cumpleaños. Muchas felicidades. Toda la población naval lo celebra hoy día. Al Chayán de Kitsania. El marino de agua dulce. De barquito de papel, Don Juan, ay Juan, Don Juan Espinosa, muchas felicidades hoy en el día de su cumpleaños, que lo regaloné en harto, y ojalá no sea como los cañones que están ahí en la salina, que no disparan nunca, y se manda una buena celebración ahí en el día de su cumpleaños, ¿eh? Muchas felicidades, Don Juan Espinosa, que hoy día está cumpliendo un añito más de vida. Felicidades.
1: Bolsero.
0: A ver si nos invita al cumpleaños.
2: ¿Es de 35 o de 43 grados, caballero?
0: Es de, yo creo que de 45 grados. De 45. Sí, de 43 para irnos suavecito nomás, yo creo.
3: ¿Suboficial de los correos?
0: ¿Sí? No, suboficial mayor de la Armada. Suboficial mayor de la Armada, felicidades a Don Juan.
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5: Esta es la hora.
6: Esta es la hora en su Radio Carnaval. 17 horas con 8 minutos.

0: algo así, ¿no? Perfecto. Son las 5 de la tarde con 16 minutos, 5 de la tarde con 16. 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

0: Chao, chao, un abrazo, besito. Y no me acuerdo si te saludé, pero ahora te saludo. Buenas, hola, tardes, buenas tardes, mi querido Gianni. Ya, voy buenas a esperar tardes tu respuesta. Sí, te estoy escuchando. Chao, chao. Un abrazote.
1: Y la Isa está de cumpleaños.
2: Gianni, Gianni, ¿sí? Tócalo al tirito.
1: Sí, sí, sí, por supuesto, por supuesto.
2: Por fin.
1: Déjeme cantarle.
2: Chao, gracias, un abrazote.
1: Pero que,
2: abrazote. Sí,
1: ¿puedo cantarle el cumpleaños? ¿Puedo cantarle que tengo el cumpleaños? Muchas felicidades hoy en el día de su cumpleaños.

0: Ahí estamos. Muchas felicidades, Isa, hoy en el día de su cumpleaños. ¿Qué canción quería escuchar?
1: Cumpleaños. ¿Sí? ¿Tú me podrías tocar el temita de Los Temerarios? Claro. No me hace falta tu amor. Por fin te habla Isa de San Antonio.
0: Ya, felicidades, Isa. Listo, vamos a dejar anotadita aquí la... Vamos a dejar anotadita la canción. Pues César Campuzano quiere saludar a su garota. Es...

0: Ya, felicidades a César, que vive el amor. Eso, que vive el amor, el cariño. El amor estuvo aquí. Saludos a su garotita bonita, garotita linda.
1: Jenny Panchetti, ¿cuál crees que es este tema? Así de San Antonio, ya Jenny Panchetti.
0: Vale, nos manda una foto de la canción. Ah, estamos bien, la Natucha. Estamos bien. Natucha dice, él la engañó. Muy bien, gracias. Hola, Jenito, ¿cómo estás? ¿Puedes programar el temita, por favor, de Joaquín Sabina? Parece que se llama... necesito un nombre exacto. Estoy bromeando. Nos sobran los motivos. Gracias, dice, cariños, y un abracito para ti. Muchas gracias. Otro abracito para Isabelita Abrigo, la Isabelita Abrigo, que nos está sintonizando, que nos está escuchando en Peña Blanca, Villa Alemana, a abrigarse, a sacar las, ¿cómo se llama? A sacar las azafradas, porque va a sacar la azafrada porque va a ser harto frío.
2: Buenas tardes, ¿te me podría tocar la canción? A ti te la entierro, no, a ti te la entierro mañana, por favor.
0: ¿Y a ti cuándo te lo van a enterrar? Así termina la canción. Ya a ti te lo vamos a enterrar.
3: Por supuesto que puedes cantar el cumpleaños, hombre. Sí, y aprovecha para apagar la vela.
0: Muchas gracias.
4: Estúpido.
0: Yo me pongo con la cantada. Otro que apague la velita. Pues.
5: Debo reconocer que al ver a Natucha me pegué mis primeros Vladimir.
0: Que son cochinos,
4: José, ya, amigo mío, aquí, yo creo que está más mal. Puedes colocar el hechizo, la temporera, y reconócelo, madre de quita normal, por favor, amigo mío.
0: Vale, ni un problema. Aquí estamos con hechizo.

Ya, cariños a Maíz en San Antonio. Muchas felicidades hoy en el día de su cumpleaños. Feliz te deseamos a ti, que los cumplas, Isa querida, que los cumplas. Feliz tirititín. Ahí estamos. Ya, nos pidió a los temerarios, no me hace falta tu amor.

0: fan de tu amor con los temerarios a las 5 de la tarde, ya con 28 minutos. 28 minutos, ay, tengo puras ganas de matarme.
1: Tengo puras ganas. El tirititi me gustó, el más. Bueno, termina la terminación del tirititi, es buena. Yo te canto, cumpleaños feliz. Cumpleaños feliz. Te deseamos, hermano. Cumpleaños feliz.
2: Ya queremos Páster.
1: Ya y queremos Páster. Feliz. Lo único que me falta es la vela.
3: ¡Hala, bollerito! ¡Hala, hermano! ¡Antes de una cueca, puñado! ¡La consentía! ¡Juega, no baño! ¡Ahí! ¡El DJ reconche tu wea, pecha! ¡Si lo retan a todo! ¡Ya! ¡Vámonos!
0: Oye, cuenta que tenéis ganas de empezar el 18, ¿eh? Oye, cálmate, pues estamos recién a junio, julio, agosto, septiembre. Oye, nos quedan 3 meses,
3: güey. ¡Quiero puro matarme!
0: Quedan 3 meses para el 18, pues, Carlito, pues, oye. Relaja el güero.
1: Oye, los jóvenes plantamos un balazo ya con estas canciones. ¡Me plantamos un balazo en la calle!
3: ¡Ay, hombre!
4: ¿Y de dónde salió ese tipo?
0: No sé.
4: ¿Qué quiere tratar de imitarme?
0: No sé, Tati. Pero no es, nosotros nos damos cuenta que no es el original. No es el original, así que usted tiene que estar tranquilo, no va
4: a
0: estar.
4: Ya lo tengo identificado, sí. A ese sujeto. Sí. Así que cuidadito.
0: Sí, mire, yo no le voy a decir nada, no le voy a entregar datos a quien se está haciendo pasar por el Tata recién, pero tiene una van. Le dicen Carlito. Eso no va, le digo yo. Ay, tiene un colectivo, parece también. Tiene un colectivo.
1: Oye, Carla, ya tengo la C vía. Azótate los cueros para que te le quiten las ganas, pues, hombre.
5: Amigo Panchetti.
0: Sí, con él.
5: Quiero escuchar a los Viking 5, por favor.
0: Ya.
5: La mina.
0: Listo, ni un problema. Vamos a.

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1: 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Esta es la hora.
3: Esta es la hora en su Radio Carnaval, 17 horas con 37 minutos.

0: 14 minutos faltan ya para las 6 de la tarde, 14 minutitos para las 6 aquí en la radio Carnaval FM. 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Muy bien, hablando de San Antonio, cariños a la Isa que está de cumpleaños, le tocamos su canción.
1: Gracias, mi querido Jenito, por el temita. Muchas gracias, un abrazo, besito.
0: Cariños.
1: Chau, chau.
0: Feliz cumpleaños, que lo pase bonito, weá.
2: Janito, no te estoy escuchando, te aviso al tiro porque estaba con la otra, con la amante.
3: Amigo Bachetti, conseguí peguita aquí con mi compadre Jimmy Jamet. Acabo de llegar, estoy cuidándolo ahí porque está vendiendo sobre como loco. Así que aquí estamos pegándole a la buena, compadre Jimmy Jamet, con tres peguitas nuevas.
0: Con la contratación del guarda, Jimmy Jamet va a salir más para atrás. Ojo ahí, ojo ahí.
4: Váyanse para la caja, compadre, se quedan sin pan de nuevo.
5: Señores,
0: ahora que ya estoy listo,
6: Hola, mi general, no se enoje. Aquí el teniente Marino, estamos compartiendo aquí con Arturo Prada, con el capitán Praga, con Jacques Cousteau. Así que si quiere venir a tomarse un chiquito, venga aquí, estamos en el San Pedro Bar, la hermana invita. Gracias, mi general.
0: Tenga cuidado, mire que también tenemos contacto con el teniente Merino, el original, así que lueguito va a salir aquí porque usted lo anda imitando, señor. Nosotros tenemos contacto con el original, el Tata, en cualquier momento le va a pasar el celular al teniente Merino también para que le pegue la parada de carro, compadre. ¿Ah?
7: No creo que Patito Quiroz esté gratis ahí, oye, más de alguna tula le irá a llegar.
0: Se refiere a la bebida energética, para que no vayan a pensar mal, por
8: Patito
0: favor.
8: Quiro le está tomando toda la energética.
0: ¡Ya! ¡Claro!
8: ¡No, apareciste! Yo creí que tienen robado los extraterrestres, tienen abducido de ahí de la radio, tienen sacado. A lo mejor es una marciana.
0: ¡Ay, una marcianita, como dice la canción!
9: Buenas tardes, Jenny Pasite. Hola, compañero. Hola, aquí estamos, oiga, compañero. Quisiera escuchar la canción de Luis Miguel. La incondicional, compañero. Incondicional. Por favor, de aquí el lavado, el pollo de un pato, compañero.
0: Romántico, niño.
9: Gracias, Jenny. Que tengáis buena tarde, compañero.
0: Vale.
9: Mejor lo controlo como tú. No hay nadie más.
0: No.
9: Lo mejor.
0: Después de Becho. Tú la incondicional. Bonita esa.
10: Contrate. Flujo. Flujo TV, compadrito, mundial.
0: Ey, oye,
10: todos
0: sí.
10: Los partidos, todos los estrenos. Ya salió He-Man. Compadre.
0: Sí. Oye, y está Mortal Kombat con Leo Rey. Perdón, está Mortal Kombat. Con el original ya la subieron ya. Subieron la película del Michael Jackson también con el original, no con el Michael Pérez Jackson. Están todos los originales en el Flujo TV, también todos los partidos, televisión pirata sin opción de corte. Están los servidores en Asia.
10: ¿Alguien dijo una masita marciana?
0: No, pues señor, marcianita.
11: El del lavado, el pollo y el pato es Merino, ¿no?
0: No, señor. Habla parecido, pero no es.
12: Amigo Panchetti,
0: sí.
12: quiero escuchar a los Viking 5, claro. Por favor. Ah. La mina.
0: Sí, el minero.
12: Por favor. Listo,
0: vale, listo.
12: Gracias, la llenita. El arquero,
0: Sí, aquí está. Shankilane John Wayne. Aquí están los Viking 5.
13: Está el video completo en Flujo.
0: No, ya.

0: el zorro, no con el tigre.
1: Los borreados de las minas, de los piquecicos.
2: Está el video completo de la quenita en flujo.
3: Ponele el minero, la quenita, pobre, don Diego, que lo que estáis esperando. Ay, ay, a la hora de escuchar ese minero.
4: Tenemos información deportiva cuando ya nos separan casi 5 minutos para las 6 de la tarde. 5 minutitos para las 6, ya casi tenemos que comenzar a decir adiós. Atención, tenemos información deportiva. Alejandrito Sanberry nos comenta que hay fútbol de la tercera vez, zona norte, campeonato de tercera división. Unión Gloria Navales. ¿Cuándo juega Unión Gloria Navales? Este día viernes 12 de junio, viernes 12 de junio a las 20 horas en el Estadio Los Jardines en Padre Hurtado, región metropolitana. Este viernes juega Unión Glorias Navales versus Club Deportivo Juan Covarrubias. Glorias Navales, viernes 12 de junio en Santiago, 20 horas ahí en Padre Hurtado, en la región metropolitana. Juan Covarrubias, claro, Club Deportivo Juan Covarrubias será el equipo con el que se tenga que enfrentar, con el que se tengan que ver las caras. Unión Glorias Navales, este día viernes 12 de junio a las 20 horas. ¿Habrá movilización o no?
5: Compadre Sanberry, para dar información deportiva, que al estadio Sanberry no te he visto en ningún partido de la Gloria, en ninguno Sanberry.
4: Lo que pasa, Patito Quiroga, a lo mejor no lo ha visto porque ustedes no lo han dejado echar al estadio.
6: Bésame.
4: Ya.
6: Te quiero sentir.
4: Pero ¿pa' qué con esa? Gracias, familia carnavalera, por la sintonía. Mañana va a estar de estelar, mañana va a estar que lo alquilito. Un abrazo grande, bonita.

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0: Esta es la hora.
4: En la Carnaval ya son las 18 horas con 7 minutos.

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5: Esta es la hora.
6: En la Carnaval ya son las 18 horas con 38 minutos.

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5: En su radio regalona ya son las 19 horas con 5 minutos.

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1: ¡Súbelo, súbelo, súbelo, súbelo! Ya estamos viendo ahí que me estaba sacando la ropita que me alcanzó bien la lluvia. Sí, sí. Después me puedo resfriar, ¿ah? ¿Cómo están, chiquillos? Buenas tardes, buenas tardes. ¿Cómo le fue con la lluvia? ¿Cómo le fue con la lluvia? ¿Cómo le fue con la lluvia? Gran saludo para toda la gente de San Felipe, Los Andes, a esta hora. ¿Cómo está la gente de Los Andes? Oye, quiero contarle a la gente de Los Andes que vamos a andar en Los Andes el domingo, ¿eh? El domingo. ¡Salió Pitutín! ¡Salió Pitutín! Salió Pitutín para el día domingo en San... En Los Andes, Los Andes. No en San Felipe, en Los Andes. Voy a andar el domingo en Los Andes.

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Mi mamá me mandó con bufanda. Mamá, no es patán. Ponete la bufanda. Bufanda que me regalaron los auditores, ¿eh?

0: ¿Qué dijo al final el pelado Peter? ¿Qué dijo al final? Al final, al final.
1: Un gran abrazo, un gran saludo para usted y DJ, compadre. Aquí está el pelado Peter. Al audio.
0: Buena, pelado Peter. Besito, pelado Peter, besito. Besito, besito, besito. Monochito, ¿cómo está mi morenazo? Bien, yo le invito a almorzar el día domingo a Jai Jai. Mira, esperando que está usando la... Sí, la bufanda, sí, sí, sí. Sí, muchas gracias, muchas gracias. Pero quiero comer cazolita el domingo. No es por ser exigente, pero... ¿Quién el domingo en Los Andes va a estar cocinando a la hora de almuerzo una cazolita? Para que me invite, voy a andar en Los Andes el domingo. Pero podríamos pasar al Jai Jai, podríamos. Vámonos, vamos, vámonos, vamos.
2: Buenas tardes, Moroncito, aquí estamos escuchándolo, pe. Aquí estamos nosotros escuchándolo. Muy buena la radio, pe, Moroncito. Gusto saludarlo, pe. Lo que pasa es que no están mis patrones, yo no puedo calentar la comida, pe. Pero aquí lo estamos escuchando contento.

Se va. Mezcla, se va en patio, vamos a patio, día, vamos a patio, día, ¿no? ¿Quién con lo que hayamos? ¿Quién toca hoy día?

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Después de las 21 horas, 9 de la noche. Morochito, todo sale con mucho amor desde la cocina.

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0: Tesoro Marisol Cordero, amigo mío, espero que esté muy bien. Saludito para usted, para todos los que escuchan Radio Carnaval, la gente linda del deporte amateur, amigo mío, como todos los días escuchando la número uno, Radio Carnaval.
1: Eso.
0: No lo olvide.

0: Chao.
1: Un saludo para quién, me dijo.
0: Para Mauricio,
1: ¿ya?
0: Para el Alaraco de Villadulce y para la Margarita.
1: Mauricio, el Alaraco de Villadulce.

0: Luchito tenía evento el fin de semana y nos estamos comprometidos con la despedida de soltero el Lucho. Chuta, me embarré, era eso, ya, no, chao, que estés bien.
1: Pero...
0: Luchito tenía evento el fin de semana y nos estamos comprometidos con la despedida de soltero el Lucho. Chuta, sí, me embarré, era eso, ya, no, sí, chao, sí, que estés bien.
1: No, pero eso es el sábado. Igual la hago.
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3: 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Esta es la hora.
4: En su radio regalona ya son las 19 horas con 40.

0: De regreso a casa, le acompañamos. Vamos, vamos, vamos, vamos, vamos. Taladito, abríguese, abríguese, abríguese. Oye, a todo esto le hago una pregunta, chiquillo, para todos los que me están escuchando hasta ahora de la tarde noche ya. ¿Se vacunaron o no?
1: Y que no estaba contenta.
0: Vacúnense, ¿verdad? Si usted no se ha vacunado.

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0: No, no, no, no. Muchos dicen, Morochito, yo no voy a pienso vacunar. No. Chiquillo, tienes que vacunarse. La vacuna de la influenza se aplica una vez al año. ¿Eh? Es en el hemisferio sur, como en Chile. Las campañas de vacunación masivas e institucionalizadas comienzan generalmente durante el mes de marzo, previo al invierno. Y ustedes saben que ahora el 21 de junio comienza el invierno, así que la fecha exacta en los protocolos depende de las autoridades sanitarias, que ya comenzaron todo esto. Dicen por ahí que están súper bajas las vacunas, o sea, la gente no ha ido a vacunarse. En caso de que una mujer se contagie de influenza durante su embarazo, atención, esto es un dato freak, debe recibir atención médica inmediata, incluido el tratamiento con oseltamivir, medicamento que se utiliza para tratar la influenza que no causa ningún efecto sobre la salud fetal. Ve así, tiene que, monochito que está, me estaba preguntando a mi amiga que estoy embarazada. No importa, va. Vaya, sí, vaya. La vacuna, mire, para uno dice, ah, monocho, son gratis. Pero si usted viaja, amigo, amiga, ¿ustedes saben cuánto vale la vacuna que le están colocando en el brazo? Aproximadamente 11 luquitas. La vacuna contra la influenza es gratuita en Chile. Para los grupos de riesgo, embarazadas, niños, atención acá, atención, adultos mayores de 60 años. No, yo no ando ni por los palos, hijo. Enfermos crónicos y personal de la salud tiene un valor referencial cercano a las 11 luquitas por el público general. Su objetivo es prevenir complicaciones graves, hospitalizaciones y reducir el contagio durante el invierno. Le quiero contar algo. Yo mañana, sí, está pronosticado que mañana. Mañana me, yo no me. Tengo que ser también, tengo que ser. Claro, yo no me he vacunado. Mañana me voy a vacunar. Mañana me voy a vacunar. ¿Quiénes se pueden vacunar gratis? Momento cultural, por favor, a esta hora, momento cultural. ¿Quiénes se pueden vacunar gratis? El Ministerio de Salud MinSal establece como grupos objetivos para la vacuna ministerial gratuita a personas de 60 años o más. Levanten la mano a todos los que no se han vacunado y tienen más de 60. Embarazadas en cualquier etapa de gestación. Niños y niñas desde 6 meses hasta quinto básico. Pacientes con enfermedades crónicas entre 11 y 59 años. Trabajadores de la salud y la educación hasta octavo básico. Sí. Público general, existen más de 1.200 puntos de vacunación a lo largo del país. Así que, chiquillos, de verdad, vayan a vacunarse. Uno, yo lo entiendo que muchos pueden decir, monochitos, es que no estoy ni ahí con la vacuna. Pero ¿para qué, chicos? Vayan, vayan, vayan. Sí, vayan. Mira, aquí me está dando una... Morochito, mira, en el supermercado había un stand de consultorio vacunando en la entrada de un trámite fácil y rápido. En mi caso, como soy cuidadora, pude hacerlo. En mi caso, ningún efecto secundario. Me pegué un resfrío, pero mucho más suave que otras personas. Sí, sí hay que ir, chiquillo. De verdad. Aquella persona, yo les digo sinceramente, aquella persona que dice que no me voy a vacunar, porque no, yo creo que no va a ser mi amigo o mi amiga. Hay que vacunarse. Protejámoslo entre todos, chiquillos, no les cuesta nada. A lo mejor sí. Lo que pasa es que, miren, los que se van a vacunar, hay que decirlo públicamente, yo no tengo problema en decirlo. Los que se van a vacunar y se resfrían es porque están criados con leche de tarro. Hay que decirlo. No, hay que decirlo. Había que decirlo. Aquella persona que se vacune y se resfría es porque está vacunada, o sea, está alimentada cuando chico con leche de tarro. No tomó leche en la escuela. Esa que todos decían, oye, la leche le sale en colonias. Los que se resfrían son los que no comieron galletas de esa. En el colegio, sí. Pero hay que decirlo públicamente, ¿eh? Los que no se vacunan son porque están criados con leche de tarro.
2: Mi querido Morochito, a las personas sanas no nos vacunan, porque a mí me dieron la patada en la R.
0: ¿Tan grande la...? Pero igual dígale, oh, oiga, yo soy el bebé. Pero si en varias partes están vacunando ahí, la amiga dijo que en el supermercado ahí estaban vacunando gratín.
3: Morochito, ¿ah? A mí me dan leche de vaca y cuando la calentaban le salía la nata arriba.
0: La nata, oh.
3: Y en El Salvador, allá en el norte, me daban leche de burra igual.
0: Leche, uy, de mí. Yo cuando adolescente... Pasaba mi buen saludo para todos los que alguna vez cuando chico pasó en la población. ¿Cómo la hacía? ¿Alguien se acuerda cómo era el grito del amigo de la... ¡Leche burra! No me acuerdo cómo era. ¿Cómo era el grito del amigo de... ¿Cómo era el grito del amigo que andaba con la leche burra?
4: ¿Cómo era, amigo? RPT. RPT por
0: Monchito,
4: en
0: quién
4: no caché,
0: ¿quién acá
4: caigo yo?
0: No, tú caí en está en la edad justa. Anda nada más pelado, Pite, no te caes en Larry.
5: Hola, Morochito, buenas noches.
0: Buenas noches.
5: Body es mi amor.
0: Eso.
5: Churros con manja.
0: Eso, buena, gaño, man.
5: Morochito, a mí me vacunaron.
0: No.
5: Me vacunaron.
0: ¿Cuándo?
5: Me vacunó el camionero con la Mari.

0: ¿Qué tal, Morochito? Por acá te saluda Losito, sintonizando
1: Losito
0: tu programa de la Radio Carnaval.
1: Eso,
0: sí. Santiago, en Renca.
1: En Renca, Losito.
0: Ya camino para la casa. Ha sido una jornada increíble, espectacular, como siempre.
1: Ah, como
0: siempre. Losito estuvo trabajando solo. Ah. No fue nadie más hoy día.
1: Ah.
0: Así que es muy forrado, ¿qué crees que te diga?
1: Mira, estaba forrado.
0: Gracias a Dios, pues, primero que todo. Gracias,
1: señor. Qué bueno.

0: Amigos míos, quiero contarles que a esta hora de la noche y por aproximadamente 20-25 minutos vamos a enlazar en cadena nacional, porque hoy día está la ceremonia de Archi y nosotros como Radio Carnaval pertenecemos a Archi y está la asamblea. Y tenemos que conectarnos al
1: país fundado en el año
0: a la asamblea Archi. Así que, bueno, nos vamos a conectar a esta hora de la noche con Archi, ya que Radio Carnaval pertenece a Archi y tenemos que estar conectados a Archi. Tomamos contacto. Ahí estamos. Vale. Estamos listos para tomar contacto entonces. Perfecto. Nosotros volvemos al tiro, chiquillos. Manténganse ahí y volvemos.
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Distinguidas autoridades, señoras y señores, la Asociación de Radiodifusores de Chile, ARCHI, inaugura en esta solemne ceremonia su Asamblea General de Socios 2026 en el marco de su aniversario número 90, que la convierte en la asociación de medios más antigua del país. Desde la ciudad de Santiago, región metropolitana, les damos la más cordial bienvenida a este tradicional encuentro donde se reúnen los radiodifusores de todo el país para compartir y actualizarse en el evento de la radiodifusión más importante del año. En esta solemne ocasión saludamos y agradecemos la presencia del viceministro Claudio Alvarado Andrade,